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2: Amados oyentes, bienvenidos al programa La Mesa Curandera, Flor de la Esperanza, y el sol brilla para todos. Muy buenos días, buenas tardes, buenas noches. Hoy voy a ayudarte en mi mesa curandera. Voy a ayudarte a recuperar a la persona que amas. Tu pareja hoy está rara, muy cambiada. Tu pareja se pone brava, amargada. Tu pareja es celosa. Mi amigo, en tu hogar hay muchos problemas. Se ha enfriado tu pareja. Tu pareja ya no te llama, no te escribe al WhatsApp. Ya no quiere salir contigo. La notas aburrida a tu pareja, ¿verdad? Hoy día quiero que participes del programa. Quiero que recuperes a la persona que amas. Porque tú amas a tu pareja. Tú quieres a la madre de tus hijos. Quieres que el padre de tus hijos no se vaya. No quieres que tu hogar se destruya. 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Usted, hermanito, que me está escuchando en Dangarixa, en Zumbi, en Zulmi. Amigos de Centinela del Cóndor, el Pangui, los encuentros, Yanzaza, la Saquea, Guaysimi, amigo del Oriente Ecuatoriano, de Zamora, Chinchipe. Usted me escucha todos los días el programa. Yo sé que tú estás mal con tu pareja. Estás pasando por un mal momento con tu pareja. Hasta piensan separarse. De la noche a la mañana tu pareja cambió. Tú la miras y como que ella te mira con odio, con venganza, con resentimiento. Amigo, hay una tercera persona en tu hogar. Hay una tercera persona que se está metiendo con la persona que tú amas. 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Usted puede hacerme una llamada video por WhatsApp. ¿Sí? Usted, amigo, está lejos. Me estás escuchando el programa, estás trabajando. Estás escuchando en tu carrito, en el camión, en el tráiler, en el taxi, en el bus, en tu finca. Estás escuchando el programa. Todos los días me escuchas. Hermanito, hoy día te voy a dar mi número celular. Para que me llames. Para que me hagas una videollamada por WhatsApp. Para ayudarte. Tu problema es grande, muy delicado. Te han robado tu dinero. Te han robado tu vaquita, tu torito. A cada momento te entran a robar. Yo tengo la contra para que ya no te roben. Yo te voy a decir la verdad. En la lectura de cartas del tarot, ¿quién te robó? ¿Sí? Yo te digo en mis cartas, ¿quién te robó esa gallinita? ¿Quién te robó ese torito? Hay personas que llegan a mi casa y me dicen, maestro Damián, quiero que me digas quién me robó la computadora de mi casa, de mi hija. Ya no me interesa recuperarlo. Ya compré otra computadora. Pero quiero saber quién se robó. Quiero saber el nombre y apellido. Y cuando yo le leo las cartas del tarot, ahí sale nombre y apellido. Mis amigos, yo soy el curandero Damián. Yo atiendo en Catamayo, aquí en La Toma, en mi propia casa. Todos los días, los 365 días del año. Usted quiere una garantía. Yo soy curandero, yo atiendo en mi casa. Yo no atiendo en hoteles. Yo no visito casas. Yo atiendo en mi propia casa, es mi garantía. Hermanito, se te mueren tus animalitos. Te da pena cómo amanece esa gallinita muerta, ese perrito. ¿Qué es lo que pasa con ese torito? Se enferma. Los animales se enferman. Ha caído la mala suerte en tu hogar porque se enferma tu pareja. Has gastado mucho dinero con tu pareja, llevándola a un médico, otro médico. Le has llevado a un curandero, a un chamán, a un brujo. Le has hecho operar, pero nada, sigue enferma tu pareja. ¿Cómo te duele ver a tu pareja llorar de dolor? ¿Cómo te duele ver a tu hija? Llora de dolor al estómago, le quema la boca del estómago. Ya le he sacado una endoscopía, no tiene nada, exámenes, nada tiene. ¿Cómo te duele ver a tu hijo con esos ataques, esa epilepsia? Te duele, ¿verdad, tu hijito? El único. Yo te voy a ayudar. Yo soy el curandero, el maestro Damián. Hermanito que me está escuchando en Cariamanga. Sintonía total ahí en Cariamanga. Changaimina, Chuquiribamba, Gualel, Gonzanamá, Zapotillo, Macará, toda la provincia de Loja. Me está escuchando el sur del Ecuador. Porque el curandero Damián, el curandero Damián no está de pasada. Yo no hago promociones. No, no, mis amigos. Aquí todos los días me van a encontrar en Catamayo, en mi casa. Usted puede llamarme por teléfono. Usted, hermanito, que me escuche el programa, allá en Palanda, en Zumba, en Chito, en La Canela, en La Cruz, a mis amigos de San Andrés, El Chorro, Valladolid, San Francisco del Vergel, El Porvenir del Carmen, La Canela. Amigos, quiero recordarles que yo tengo y estoy atendiendo también en Palanda, ¿sí? También atiendo en Palanda, en los dos únicos lugares, en Catamayo, que antiguamente le decían La Toma, y en Palanda. Usted quiere conversar conmigo, quiere curarte, limpiarte, florecerte, ¿cómo pasa el tiempo, mi amigo? Y sin embargo, sigues salado, sigues con mala suerte, el dinero se te va como agua, vives endeudado, quieres tener un carrito, un Kenbor quieres tener, un tráiler, quieres tener un camioncito para llevar tus chanchitos, para llevar tu vaquita, tu torito, quieres tener tu camioncito, quieres tener una volqueta, quieres tener una maquinaria pesada, una retroexcavadora quieres tener para trabajar en la minería, lo puedes tener, todo en la vida se puede lograr, pero hay que ser positivo, mi amigo. Usted que me está escuchando el programa, quieres tener tu propia casita. Estás cansado de vivir arrendando. Todos los meses viene el inquilino, el dueño, págueme el mes. Estás cansado de alquilar carritos, de cuidar animales ajenos, de cuidar esa finca. Es momento de que usted trabaje duro, se sacrifique para usted y para su familia. Hermano lindo, te voy a hacer una buena limpia, un buen florecimiento, con buenas hierbas, buenos montes, buenas esencias, buenos perfumes. Vamos a ayudarte. ¿Cuántos amigos han llegado a mi casa en Catamayo? ¿Conocen? Y no de ahorita, de años. Hermanitos que participan en las mesadas. Hermanitos que me dicen, Damián, me llama, me hacen una llamada a video, me dice, mira Damián, me he comprado una volqueta. Otro me dicen, Damián, he comprado un tráiler. Lo he metido a trabajar allá en Tundaime. Mira mi carro, me dicen, Damián. Hermanos que llegan afuera de mi casa con ese tráiler. Damián, quiero que cures mi tráiler. Mis amigos, yo soy curandero en nombre de Papito Dios y mi churonita. Yo no soy brujo. Soy curandero, soy positivo, soy ganador. Yo te voy a dar el secreto para que triunfes. Pero eso sí, ten cuidado. Ten cuidado, porque la envidia está destruyendo hogares. Por culpa de la envidia, muchos hogares se han destruido. hermanitos que por culpa de la envidia de la noche a la mañana se han quedado en la calle y todavía endeudados. Se les ha destruido el hogar, se les han perdido los hijos en los malos vicios, y todo por culpa de la envidia. Te lo dice el maestro curandero Damián de Catamayo. 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Gracias, Loja. Gracias a toda la provincia de Loja y a toda la provincia de Zamora Chinchipe. Permiso.
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2: Son las 7 con 30 minutos.
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1: Son las 8 en punto.
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0: son las 9 en punto.
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1: 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Son las 10 con 2 minutos.
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0: Son las 11:08.
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0: Son las 11:38.
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0: 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Son las 12 y 24 minutos.
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1: Son las 12:39.
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0: Es la 1:17.
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0: Es la 1:53.
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0: Son las 2 con 11 minutos.
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0: Son las 2:38.
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0: Son las 3 en punto.
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1: Son las 3 con 34 minutos.
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0: Son las 5 en punto.
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4: 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Hoy es el día especial. Hoy estoy realizando la lectura de cartas del tarot. Vamos a ver qué es lo que pasa con tu pareja. ¿Por qué tu pareja solamente anda enferma? Ya la has llevado a tu pareja a los médicos, le has comprado medicina, pero nada, no recupera la salud. Mis queridos hermanos de toda la provincia de Loja, de toda la provincia de Zamora Chinchipe, hoy es el día especial. Todo vamos a ver, vamos a rastrear en las cartas del tarot, carta por carta, vamos a ver la salud de tu pareja. Recuerden, amigos, soy el curandero, el maestro Damián, y aquí estoy en Catamayo para curarte, para que me visites. 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Es muy importante que me traigas el cuy. Usted que tiene un familiar enfermo, quieres traérmelo. O a lo mejor la enfermedad está en tu cuerpo. ¿Quieres visitarme? Tráeme el animalito del cuy. Como buen curandero, yo te voy a limpiar con el cuy. Así me enseñaron mis abuelitos, que en paz descansen, a limpiar con el cuy, porque mi abuelito era un curandero, era un chamán, ¿sí? Él de muchachito me enseñó a mí a limpiar con el cuy, con las hierbas dulces, hierbas amargas, a limpiar con la ruda. Y hoy, mis amigos, estoy aquí para ayudarte a recuperar tu salud. A lo mejor hay mal aire en tu cuerpo, por eso no te curas. Te duele tu cabeza demasiado. El dolor de cabeza es insoportable. Lloras de dolor de cabeza. Ya no sabes qué tomar, a dónde acudir. Ya has tomado pastillitas, pero nada, sigue el dolor de cabeza. Y lo raro es que te duele la cabeza solo por las noches. Mi querido amigo, amiga de la sintonía, por favor, tráiganme la muestra de la orina en ayunas. 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Amigo de Zumba, usted me está escuchando el programa. A mis amigos que hoy están tristes. Están tristes porque la suerte no les acompaña. Usted que trabaja todos los días, trabajas en tu cumpleaños, en el feriado, no descansas, pero el dinero no te dura. Usted, mi amigo, Ya lleva meses que no se compra ni un par de zapatos. Te ha caído la mala suerte. Vives al lado. Quieres trabajar. Te has pedido un dinerito al banco, pero te ha ido mal. Debes al banco, al chulquero, a tu hermano debes dinero. ¿Qué es lo que está pasando, mi amigo? ¡Te ha caído la mala suerte! Hoy te invito, sí, hoy te invito. 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Usted, mi amigo, que me escucha el programa allá en Yanzasa, de los encuentros, en el Pangui, en la Saquea, amigo de Guadalupe, mis amigos de San Carlos, de Nambija, amigo de Zamora Chinchipe, gracias. Quiero agradecer mediante esta emisora a todos los hermanitos que me están recomendando. Gracias por sus recomendaciones. Muchas personas me visitan, me dicen, maestro Damián, vengo recomendado, quiero que me cure. 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Y yo le pregunto, ¿quién te recomendó? 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Cosa que mis vecinos se sorprenden, los taxistas se sorprenden, la misma familia. 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Tú quieres que tu pareja cambie. Tu pareja es muy amargada, muy brava. 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Pero tú la amas, quieres que cambie. Tráeme la fotito. 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Para que tu hogar no se destruya. Tú quieres vivir con tu esposa, con tu compañera, con tus hijos que están pequeños. Tú quieres recuperar tu hogar por tus guaguas, por tu familia, los niños que están pequeños. 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Yo te voy a ayudar, mi amigo. 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Gracias a Potillo, Macará. 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A todos mis amigos de Amalusa, Espíndola. 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

enferma. 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Pero nada, no recupera la salud. 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Es muy importante que me traigas el cuy. Usted que tiene un familiar enfermo, ¿quieres traérmelo? O a lo mejor la enfermedad está en tu cuerpo. ¿Quieres visitarme? Tráeme el animalito del cuy. Como buen curandero, yo te voy a limpiar con el cuy. Así me enseñaron mis abuelitos, que en paz descansen. A limpiar con el cuy. Porque mi abuelito era un curandero, era un chamán. ¿Sí? Él de muchachito me enseñó a mí a limpiar con el cuy, con las hierbas dulces, hierbas amargas, a limpiar con la ruda. Y hoy, mis amigos, estoy aquí para ayudarte a recuperar tu salud. A lo mejor hay mal aire en tu cuerpo, por eso no te curas. Te duele tu cabeza demasiado. El dolor de cabeza es insoportable. Lloras, lloras de dolor de cabeza. Ya no sabes qué tomar, a dónde acudir. Ya has tomado pastillitas, pero nada, sigue el dolor de cabeza. Y lo raro es que te duele la cabeza solo por las noches. 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Amigo de Zumba, usted me está escuchando el programa. A mis amigos que hoy están tristes. Están tristes porque la suerte no les acompaña. Usted que trabaja todos los días. Trabajas en tu cumpleaños, en el feriado. No descansas, pero el dinero no te dura. Usted, mi amigo, ya lleva meses que no se compra ni un par de zapatos. Te ha caído la mala suerte. Vives salado. Quieres trabajar. Te has pedido un dinerito al banco, pero te ha ido mal. Debes al banco, al chulquero, a tu hermano debes dinero. ¿Qué es lo que está pasando, mi amigo? ¡Te ha caído la mala suerte! Hoy te invito. Sí, hoy te invito. 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Usted, mi amigo, que me escucha el programa allá en Yanzasa, de los encuentros, en el Pangui, en la Saquea. Amigo de Guadalupe. Mis amigos de San Carlos, de Nambija. Amigo de Zamora Chinchipe, gracias. Quiero agradecer mediante esta emisora a todos los hermanitos que me están recomendando. Gracias por su recomendación.

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1: Cordiales saludos, amigas y amigos oyentes. Muy buenos días. Qué gusto poder estar ya a esta hora de la mañana con ustedes para poder compartir este presente informativo regional. Y acabábamos de escuchar, oyentes, amigos, los dos himnos de nuestras hermosas provincias del sur ecuatoriano, como la provincia de Zamora Chinchipe, la provincia de Loja. Y esto nos hermana, nos levanta el patriotismo, el civismo, el orgullo de habitar en estas hermosas provincias tan alejadas del centralismo, de su capital, pero provincias que nos une por muchas circunstancias. Cuando escuchábamos hace unos instantes los himnos, esa es la razón, esa es la identidad de nuestros pueblos. Así que saludamos a los hermanos de la provincia de Loja en sus cantones, en sus parroquias, como también saludamos a nuestros compatriotas zamoranos chinchipenses, sus 9 cantones, 29 parroquias, que nos están escuchando ya a esta hora de la mañana. Recordarles que hoy es viernes 15 de mayo del año 2026. Un panorama hermoso acá en el Valle de las Luciérnagas, en la ciudad de Yanzaza. Un clima que nos da tranquilidad, frescura, y claro, con las horas irá también presentándose ya el panorama para poder apreciar la magnitud de este día hermoso. Agradecemos a nuestra audiencia, como también agradecemos a Dios por permitirnos estar frente a un micrófono y poder compartir desde esta hora el primer informativo regional. A esta hora también saludamos a nuestro compañero Cristian Smith. Buenos días, Cristian, qué gusto poderlo tener en nuestro espacio informativo. Bienvenido.
2: Buenos días, doctor. Buenos días, amigos y amigas oyentes. Es un gusto poder estar ya con ustedes a esta hora de la mañana. Saludamos a quienes nos escuchan a lo largo y ancho de la provincia de Zamora Chinchipe, como también en la provincia de Loja. Nuestras líneas habilitadas para que ustedes puedan enviarnos sus reportes de sintonía, también sus reportes de lo que es lo que pasa en su barrio, su comunidad. Nos pueden enviar sus fotografías, sus videos, también sus mensajes pidiendo, solicitando alguna situación que está pasando dentro de su comunidad. El 09-85-45-60-24, totalmente habilitado. Igualmente, saludamos a quienes nos escuchan a través ya de nuestra plataforma digital de Facebook. Que nos ayuden a compartir también para llegar a más personas, y también nos pueden dejar sus diferentes comentarios a través de nuestras plataformas digitales. De esta manera empezamos, doctor, con el desarrollo. Importantes invitados también tendremos a esta hora de la mañana para tratar temas importantes del cantón Yanzaza, doctor.
1: Como no, y aquí queremos anunciar que ya en breve estaremos con la ingeniera María Lalangui, alcaldesa del cantón Yanzaza. Con ella estaremos revisando temas importantes en cuanto al reinicio de trabajos del Plan Maestro de Agua Potable, también los proyectos aprobados por parte de la Secretaría Técnica Amazónica. Abordaremos los proyectos aprobados por parte del Banco del Estado y los trabajos también pendientes de asfaltado en la avenida Iván Riofrío y avenida Rafael Puyaguari. No se pierdan estas importantes entrevistas. Nos trae la información directa de la fuente, y qué mejor que nuestras autoridades nos visiten y traten de tener ese acercamiento con el pueblo, con una información veraz. No nos dejemos engañar por las redes sociales. Las redes sociales son buenas, pero cuando las sabemos manejar bien. Caso contrario, nos desinforman y llegan a no tener una información veraz. Porque ahora cualquier persona, Cristian Smith, amigos oyentes, crea una página y luego pues ni siquiera se identifica quién es el creador de esa página, sino que lo que tratan es más bien de desprestigiar, de acusar, pero ahora que estamos ya cerca de una campaña política, entonces en las redes sociales se ve y se escucha de todo. Nosotros somos un medio de comunicación responsable ya cerca de 30 años en este trajinar del hacer informativo. No nos dejamos llevar por la situación de querer tener más seguidores, no. Nuestra responsabilidad es informar, pero informar con la verdad. Si a veces tenemos que cuestionar, cuestionamos con respeto. Y también invitamos a nuestras autoridades para que hagan uso legítimo de estos canales que tiene Radio Amazonas para que puedan ellos informar. Ya son, amigos oyentes, 6:05. Christian Smith estaba revisando algunos temas en titulares. Cuenca, dice, tendrá el mall más moderno y lujoso del Ecuador. El avance de los cuencanos y la inversión privada es extraordinaria, cómo se posesiona este tipo de servicios para también demostrar el crecimiento de Cuenca. El gran centinela del Cóndor, también en la parroquia de Panguinza, se encamina hacia la ejecución de su plan maestro de agua potable y alcantarillado. Otro de los titulares, el Banco Interamericano de Desarrollo respaldará Agenda de Crecimiento Ecuador 2040. Podemos apreciar ahí una fotografía que nos han hecho llegar el señor presidente de la República, Daniel Noboa, junto al principal del Banco Interamericano de Desarrollo. Esta es la visita que hace el presidente a los Estados Unidos. Otro de los titulares, amigos oyentes, en el campo internacional, Xi Jinping promete abrir más las puertas a las empresas de Estados Unidos. En materia de seguridad, el bloque de seguridad militarizó Puerto Bolívar. Así están, oyentes, amigos, estos titulares ligeros que los estamos recogiendo. En el campo cultural, el Festival de la Chonta y el Ayampaco 2026, próximamente, la tradición, cultura y sabor de nuestra Amazonía vuelven más fuertes que nunca. Y esto también nos hace un llamado. Preparémonos para vivir el cuarto Festival de la Chonta y el Ayampaco 2026 en nuestra provincia de Zamora Chinchipe. Cristian Hermí, si tiene usted algo más en titulares.
2: Sí, doctor, titulares de carácter nacional. Los carros hechos en Argentina estarán con menos impuestos a Ecuador. ¿Qué modelos llegan al país? Estaremos analizando más adelante. Amenazas de muerte, contratos a la medida y 104 millones perdidos. Así fue el primer día de audiencia en el caso Proyen. También casa en Miami, contratos certificados de salud. Los arraigos de los nuevos vinculados del círculo de Aquiles Álvarez en el caso Goleada.
1: Bien, oyentes, amigos, ya con estos titulares y con el anuncio de nuestra invitada, la ingeniera María Lalangui, alcaldesa del Cantón Yanzaza, damos inicio ya al presente informativo. Saludamos a nuestra invitada, la ingeniera María Lalangui. Qué gusto poderla tener en nuestro espacio informativo. Ingeniera, bienvenida, muy buenos días.
3: Buenos días, estimado doctor. Buenos días a todos quienes hacen Radio Amazonas. Saludamos a nuestra gente del Cantón Yanzaza, de la provincia y del país entero. También a cada uno de los barrios y comunidades de nuestro cantón, desde el barrio El Chanzas hasta el barrio Nueva Esperanza, el barrio El Pincho, el barrio Numbaime, Pindal, Nancais, Los Almendros, a todos los barrios que conforman el Valle de las Luciérnagas.
1: Ingeniera, ya que está usted numerando los barrios, cómo ha crecido el cantón, ¿no?, en población. ¿Cuántos barrios aproximadamente tiene Yanzaza?
3: Yanzaza tiene 92 barrios entre grandes y pequeños, entre consolidados y no consolidados. Qué importante cantidad de barrios que tienen muchas necesidades y a los cuales hemos llegado con un granito de arena, pero hemos llegado por parte de la alcaldía de Yanzaza.
1: Sin lugar a duda, se hace una obra y aparecen unas 3-4 necesidades.
3: Así es, cuando realizábamos el presupuesto participativo en el primer año, cada presidente nos hacía conocer sus necesidades, una lista de 10-14 necesidades en temas de agua, de alcantarillado, cubiertas, casas comunales, bueno, un sinfín, ¿no? Pero se va atendiendo también conforme la disponibilidad económica y conforme la prioridad con base en el Plan de Desarrollo y Ordenamiento Territorial, y obviamente que estos se alineen a los ODS, a los Objetivos de Desarrollo Sostenible que tenemos a nivel mundial.
1: La prioridad también se socializa con los presidentes de los barrios y ellos identifican la obra más prioritaria que se debe ejecutar.
3: Claro que sí, ellos dan prioridad al tema del agua, dan prioridad al tema del alcantarillado, a lo que se considere importante y urgente.
1: Claro, y estas obras son bastante costosas.
3: Claro que sí, un sistema de agua nos cuesta mínimo $100,000.
1: ¿En los barrios?
3: En los barrios rurales.
1: ¿Pero ya contempla también el alcantarillado?
3: No, esa parte. Únicamente lo que es agua potable, porque las captaciones quedan a una distancia considerable, a un kilómetro, a 600 metros, 700 metros, y toda esa línea de conducción es la que a veces eleva el costo de la obra. Tenemos algunos estudios listos y algunas obras que ya están en marcha, otras que vamos a iniciar en cuanto a sistemas de agua en los barrios rurales, y bueno, ya iremos comentando a lo largo de la entrevista cuáles van a ser esos barrios que vamos a intervenir.
1: Usted nos da una cifra aproximativa, $100,000 para mínimo $100,000. Para el agua potable. Si son 92 barrios, ¿cuánto se necesita, ingeniero?
3: Ahí usted mismo saque la cuenta, o nuestros ciudadanos que saquen la cuenta. Necesitamos más de $1,000,000. No, eso es lo mínimo, doctor.
1: Lo mínimo,
3: para
1: sí.
3: Los barrios pequeños. Si es que queremos hacer un sistema de agua integral, $250,000, considerando todos los componentes. ¿Qué son todos los componentes? Captación, línea de conducción, planta de tratamiento y línea de distribución de agua, es decir, lo que llega ya a los hogares de cada una de las comunidades. Entonces, necesitamos, a ver, según nuestros datos y según nuestro registro, necesitamos $10,000,000 solo para intervenir sistemas de agua en los barrios rurales de nuestro cantón Llanzás.
1: ¿Y esa plata la tiene el municipio?
3: A ver, nosotros asignamos anualmente un rubro considerable para lo que es agua potable, pero otros proyectos los estamos viabilizando para el financiamiento a través del Banco de Desarrollo. Estamos haciendo un paquete de proyectos para poder presentar al Banco de Desarrollo, y en ese tipo de proyectos sí hay subvención, sí hay porcentajes no reembolsables cuando se trata de agua potable, de alcantarillado sanitario y recolección de desechos sólidos. Estamos tratando de viabilizar con el nombre del proyecto, disminución de la desnutrición crónica infantil en los barrios rurales de nuestro cantón Llanzás. Estamos ya armando el proyecto y lo vamos a presentar, porque ya hemos conversado anticipadamente con el gerente de la sucursal zonal y nos ha dado un visto bueno, pero que lo presentemos al proyecto.
1: ¿Cómo no? Les recordamos, oyentes, amigos, que estamos con la ingeniera Mariela Lange, alcaldesa del cantón Llanzás. Usted también puede participar en esta entrevista, puede enviarnos sus mensajes, sus audios, por supuesto con todo respeto, porque las autoridades y todos los ciudadanos nos merecemos respeto, y tenemos derechos también, claro que en este caso los ciudadanos hacerlos presentes, pero también las autoridades tienen la obligación de poderles contestar a los requerimientos que tiene la población. Ingeniera, se ha hablado tanto del Plan Maestro de Agua Potable de nuestra ciudad, un plan maestro tan aspirado. Estamos ya más de 40 años con la creación de nuestro cantón, no tenemos agua de calidad, y claro, el sueño de quienes habitamos aquí es contar con agua potable, agua de primera calidad. Este plan maestro viene desde el tiempo del exalcalde Vladimir Armijos, luego del doctor Martín Jiménez, y usted está en la tercera administración. Últimamente, ustedes ya dieron reinicio de los trabajos del plan maestro de agua potable, alcantarillado, sanitario y pluvial para Llanzás. Cuéntenos, ¿cómo está el avance? ¿Cuáles han sido las dificultades que han tenido? Considerando que ya hubo un préstamo desde la alcaldía del señor Vladimir Armijos.
3: Así es, estimado doctor, usted lo ha dicho muy bien. Ese préstamo fue otorgado a la administración de don Vladimir Armijos, y aquí tenemos justamente en nuestras manos el convenio. El convenio ha sido firmado el 10 de diciembre del año 2018, y aquí en los documentos consta la firma del señor exalcalde don Vladimir, una gestión de 14.920.788 dólares, de los cuales el 25% era un recurso reembolsable y la diferencia, el 25% reembolsable y el 75% no reembolsable. Más o menos 3.400.000 el municipio tenía que devolver o tiene que devolver porque todavía se está pagando ese préstamo al Banco de Desarrollo. La obra inició en la administración anterior en el año 2020, tenía 540 días de plazo, hasta culminar la administración pasaron más de 1,000 días y la obra no se culminó. Todos los yanzacenses conocíamos de la problemática del Plan Maestro cuando estábamos en nuestras funciones de profesionales. Y mi meta y mi objetivo desde que yo decidí ser candidata a la alcaldía la vez anterior era resolver este problema del Plan Maestro. Y cuando nosotros ingresamos a la administración, nuestro principal reto a resolver fue el tema del Plan Maestro. ¿Qué hicimos en primer lugar? Contratamos una consultoría para determinar el presupuesto, documentación técnica necesaria para contratar la culminación del Plan Maestro de los sistemas de agua potable, alcantarillado sanitario pluvial para el Cantón Yanzaza. Esa consultoría determinó qué es lo que le faltaba a cada componente del sistema del Plan Maestro para nosotros poder asignar un presupuesto y contratar las obras para terminar ese proyecto. ¿Qué realizamos, estimado doctor? Nosotros nos encontramos con un avance más o menos del 50%, lo vamos a decir, en ejecución física, pero en ejecución económica estábamos por más del 60%. ¿Por qué económica? Porque se habían utilizado recursos para cubrir incrementos de cantidades en más redes de alcantarillado, más zanjas, más excavaciones. Y como lo decía el alcalde don Vladimir Almijos, lo que hizo la administración anterior hizo lo más fácil, dejó haciendo lo más fácil, que es el trabajo aquí en la ciudad, las zanjas de sanitario, las zanjas de pluvial, los rellenos, que sabemos nosotros los ingenieros que ese es un buen rubro, que de alguna u otra forma deja una ganancia.
1: Buen rubro para el contratista.
3: Exactamente. Entonces, lo más difícil no se realizó. ¿Qué es lo más difícil? La planta de agua, la captación, la línea de conducción y las plantas de aguas residuales. Eso no se realizó. Y hay que informarle a la gente, darle a conocer para que también traiga a su memoria toda esta información. El proyecto tenía un monto de 14.920.788, pero la oferta presentada o por lo que se firmó el contrato fue por exactamente 13.790.680 dólares. Es decir, en la oferta se bajaron 1.130.107 dólares y obviamente iba a ser una afectación para poder construir las plantas de tratamiento, en este caso de agua potable, que es en la parte alta, la línea de conducción, y también las plantas de aguas residuales. Hubo una disminución y era imposible que terminen todo el proyecto bajándose 1.130.107.62. Por eso el objetivo fue concentrarse aquí en el centro y obviaron la parte de arriba, pese a que en el cronograma de trabajo estaba que iban a iniciar a la par lo que es planta de agua, línea de conducción y también intervenciones en la parte baja.
1: Ahora bien, bien.
3: Pero no se cumplió, estimado doctor, ya, el cronograma.
1: Bien. Ahora, el exalcalde Martín Jiménez ya salió públicamente ayer, cuestiona y denuncia que la terminación del contrato por mutuo acuerdo habría provocado la pérdida de aproximadamente 6 millones de dólares en recursos no reembolsables y que en definitiva eso afecta a los ciudadanos del Cantón Yanzaza. ¿Qué de verdad hay en eso y qué es lo que tiene usted que responderle a Martín Jiménez para que se aclare? Porque los ciudadanos lo que queremos saber es la verdad.
3: Claro que sí, doctor. Nosotros siempre hemos hablado con la verdad y con total transparencia. Y lo que le puedo decir respecto de lo que usted menciona es totalmente falso, es una mentira. Estamos viendo que el doctor Martín Jiménez habla cosas incoherentes, sin conocimiento de causa. Yo, o sea, no puedo entender por qué. Lo único que se me viene a mi mente es que él no administró el cantón. Quien administró fue otra persona que estuvo ahí como coordinadora general de procesos. Entonces, él no tiene conocimiento
1: de... Y para conocer un poquito, profundicemos. ¿Y quién era esa persona? ¿Era de aquí, de Yansasa, la no, que usted dice que le estaba administrando la alcaldía de Yansasa?
3: Lo único que se me viene a mi mente al escuchar lo que habla, porque habla muchas cosas incoherentes que no tienen base legal ni fundamento técnico, es que él no estuvo en la administración, no conocía lo que se hacía, no se conocía los montos, no se conocía los procesos, por eso habla lo que habla. No hubo ninguna pérdida económica a la institución. ¿Qué hicimos nosotros? Primero nos acercamos a conversar con el gerente del Banco de Desarrollo en Loja y en Quito para proponerle que íbamos a hacer una terminación por mutuo acuerdo y que íbamos a volver a contratar de forma inmediata para poder terminar el plan maestro y que se cumpla el objeto del contrato o del convenio que firmamos con el Banco de Desarrollo. La propuesta fue aceptada. Todo el proceso fue guiado con los técnicos del Banco de Desarrollo precisamente para no perder el porcentaje no reembolsable. No se ha perdido ningún dinero, ningún porcentaje no reembolsable, estimados amigos.
1: Ahí hablaremos en este...
3: Nosotros nos encontramos, doctor, con una ejecución de 9.510.535. Teníamos un sobrante de 5.410.252 dólares. Ese recurso el banco nos está desembolsando y es gracias a los desembolsos que se han dado ya en este año, es porque hemos podido reiniciar el plan maestro. No se ha perdido nada porque los desembolsos están fluyendo. Se logró al inicio, en todo este trámite, ampliar el convenio de financiamiento con el banco porque tenía plazo hasta finales del año 2024. Se logró ampliar hasta el año 2026 y gracias a eso nosotros pudimos continuar y el convenio se mantuvo con el porcentaje no reembolsable.
1: A ver, entonces ahí, ¿qué porcentaje de este crédito es, hay que pagar? En otras palabras, porque nosotros los ciudadanos, al hacernos la obra, tenemos que pagar
3: un 25%, doctor, es más o menos 3.400.000.
1: ¿Eso es no reembolsable?
3: No, eso es el porcentaje reembolsable.
1: Que tenemos que pagar.
3: Sí, lo que el municipio tiene que pagar al Banco de Desarrollo, que se está pagando. Y justo aquí tengo la tabla de amortización que se termina de pagar en el año 2033. Bueno, aquí podemos observar, tenemos aquí la tabla de amortización del convenio, del contrato de financiamiento. Recordarles a los ciudadanos que este convenio a la fecha tiene caducidad a finales de este año 2026 y nosotros, con base en aquello, estamos ejecutando la obra con el porcentaje no reembolsable que se mantiene. El porcentaje no reembolsable es de más de 11 millones de dólares y eso no se lo ha perdido porque hemos hecho las cosas bien desde un principio. Primero, con un estudio para determinar qué es lo que nos falta hacer, porque obviamente estábamos afuera, no estábamos adentro en la administración, debíamos investigar, dedicarnos exclusivamente a eso para ver qué es lo que ha estado bien, qué es lo que ha estado mal y poder continuar con la ejecución de la obra. Como yo le he manifestado, llegamos al municipio a dar las soluciones. Y algo importante de esto, de lo que se analizó entre lo que ellos habían propuesto, es que habían planteado, antes de que nosotros ingresemos, una consultoría para reubicación de la planta de tratamiento de agua potable. Esta consultoría daba que necesitábamos un monto de 3.648.515 dólares para la reubicación de la planta, diferente a lo que estaba en el estudio original. Pero en nuestro estudio se determinó que sí estaba correcto lo que determinaba el estudio original y por un monto menor, 2.698.000, casi menos 1 millón de dólares, y con esto nos quedamos porque eso es ahorro para la institución y ahorro para el cantón Yansasa.
1: A ver, entonces concretemos las cifras, porque como en lo técnico y en lo matemático la gente casi que poco lo entiende de lo que usted nos da estas cifras. El nuevo crédito que usted lo está manejando bordea también los 14 millones. 11 millones que son no reembolsables, sí, me confirma.
3: Se mantiene, digamos, esos son
1: eso no hay que pagar, en otras palabras.
3: Exactamente, son las condiciones originales del contrato. Exactamente.
1: Nos donan, o para que entienda el pueblo, nos regala el Banco del Estado.
3: El Banco
1: Pero del los 3 Estado. Millones sí tenemos que pagar los ciudadanos porque nos han de pasar las planillas cuando ya, o nos están pasando ahora, no sé, sí. Usted aclárenos, o nos pasarán las planillas cuando ya podamos consumir el agua potable. Segura, sí, y también los así, servicios del alcantarillado pluvial. Y
3: ya cuando se puedan aplicar las contribuciones especiales de mejoras.
1: ¿Que no se están todavía aplicando?
3: No.
1: Correcto. Entonces, con esta claridad, uh-huh. Oyentes, amigos, se ha aclarado. Claro. Las declaraciones del doctor Martín Jiménez, exalcalde, que el día de ayer ponía en tela de duda que se ha perdido 6 millones los yanzacenses de recursos no renovables. Vamos a dar lectura aquí a algunos mensajes que nos envían. Okay. Ingeniera, Víctor Carlos Guamán desde Zamora nos dice saludos desde la ciudad de Zamora, saludos a la amable audiencia. Walter Jumbo, excelente ingeniera María, felicitaciones por su trabajo, gracias, que siga adelante. Que Dios la bendiga y vamos, bueno, no estamos todavía en campaña, eso hay que tener mucho cuidado, todavía no estamos en campaña, no están ni siquiera calificados por el Consejo Nacional Electoral, no son todavía precandidatos, son aspirantes, entonces todavía no podemos hacer campaña. Amigos oyentes, gracias por lo que ustedes nos escriben, pero nosotros no podemos dar lectura, todavía promocionando. Gracias por sus gestiones, éxitos en sus gestiones, dice Ayrton Pardo. José Juela, felicidades, ingeniera, por su trabajo en beneficio de nuestro cantón, ¿ya? María Hilda Cango, buenos días, doctor, ya estoy en sintonía, dice saludos desde Chicaña. Saludos uh-huh. a los amigos que nos están siguiendo y que le están escribiendo, ingeniera uh-huh. María.
3: Así es, doctor. Solo para culminar el tema del plan maestro, a la fecha hemos recibido $1.5 millones de los desembolsos pendientes que tenemos del plan maestro. El saldo que nosotros tenemos que recibir es de 5.400.000. De esto hemos recibido en desembolsos $1.5 millones. El primer desembolso se dio en el mes de septiembre del año 2025 y los dos desembolsos pendientes, el 27 de marzo y el otro el 27 de abril. El último desembolso permitió que podamos reiniciar los trabajos, doctor, y desde hace 2 semanas hemos reiniciado los trabajos en la línea de conducción, que es en la parte alta de la montaña. Ahí tenemos que construir 3 pasos elevados para poder transportar el agua desde la captación hacia la planta de tratamiento. Yo les voy a hacer una invitación pública a usted, doctor, y a todos los medios de comunicación, para que apenas nos lleguen ya los módulos de tratamiento de la nueva planta, que ya estamos ya también yendo a reiniciar esa parte, y nos acompañen y puedan observar el avance que hemos tenido. Créanme que desde el primer día que nosotros ingresamos a la administración, nos hemos dedicado a resolver este problema, y lastimosamente por el tema de la liquidez económica, no se ha podido avanzar como hubiéramos querido, pero ahora que ya se normalizó los desembolsos, estamos con toda la convicción y firmes para sacar adelante este proyecto y para poder darles agua potable a nuestros ciudadanos. Recordarles que el sistema de agua de Yanzasa ya tiene 53 años de vida útil, ya los filtros están colapsados, ya cumplió su periodo de vida útil. Por eso era la lucha desde muchas administraciones atrás, primero para hacer los estudios, luego para gestionar, tocar puertas, que lo logró don Vladimir Armijos, y pues ahora la administración anterior y esta, pues estamos avanzando para que la obra se haga realidad. Aquí, doctor.
1: Ahí me viene a mí una interrogante, o más bien dicho, una preocupación. Y entramos ya a una etapa política. Usted ya cumplió 3 años en el ejercicio de sus funciones como alcaldesa. ¿Por qué dejar al último año esta obra tan, tan necesaria para los yanzacenses? Considerando que este rato ya comienza la campaña, el gobierno central ya casi no le interesa el actuar de los alcaldes y prefectos, porque políticamente a él le interesa es que vayan sus alcaldes de su partido, vayan los prefectos de su partido, vayan los concejales de su partido. O sea, todos los gobiernos hemos visto ese posicionamiento. La pregunta, ¿no hay el riesgo de que esto se politice y que los políticos o politiqueros que representan al gobierno le llamen al Banco del Estado, haya la presión desde Quito y que se cierren las llaves para el desembolso de estos créditos y nos perjudiquen a los yanzacenses? Por eso yo decía, ¿por qué dejar al último año esta obra tan claro, deseada y tan anhelada?
3: Doctor, no es que se la ha dejado al último año, es nosotros empezamos desde el inicio de la administración, el primer año con los estudios, el segundo año contratamos la obra, iniciamos la obra, iniciamos los trabajos y lastimosamente porque en el año 2025 fue un año económico difícil para todo el país, no se dieron los desembolsos a tiempo. Y respecto de lo que usted manifiesta, si fuera así, o ahora que estamos en un año político, no nos hubieran desembolsado lo que nos desembolsaron hace uh-huh. unas 3 semanas. Entonces, lo que quiere decir es que está fluyendo. Además, los desembolsos del modelo de equidad territorial de la ley amazónica se están dando con normalidad, a diferencia de lo que fue en el año 2025, que sí tuvimos retrasos de 3 hasta 5 meses de asignaciones. Ahora puedo decir, doctor, y con total transparencia, y también agradecerle al Banco de Desarrollo por habernos ya realizado estos desembolsos, está fluyendo el tema económico de mejor manera de las asignaciones que hace gobierno a los gobiernos municipales, parroquiales y prefecturas. Así que vamos bien hasta el momento, gracias a Dios la economía, al menos en el gobierno municipal, ha mejorado, lo que nos ha permitido ya ir cubriendo algunos pagos pendientes también a proveedores, y que lo vamos a seguir haciendo en el transcurso de estas semanas para que también las obras ya se puedan liquidar.
1: Si todo fluye tal como usted lo tiene calculado, y a un año de lo que a usted se cumple ya el mandato de lo que el pueblo del Cantón Yanzaza le eligió, ¿usted considera de que si hay esos desembolsos económicos del Banco del Estado que adeuda, sí, hasta qué mes usted estaría inaugurando ya para Yanzaza el agua potable?
3: Nosotros consideramos que si es que todo fluye como quisiéramos, a finales de este año estaría ya todo listo.
1: Año, a diciembre.
3: Sí, a finales del año 2026 tendríamos una planta de agua, un sistema de agua ya terminado. Quizás nos quede para hacer pruebas de presión, empates, ya lo que son redes acá en la ciudad, pero tendríamos ya agua en la planta de agua.
1: Ahora, solo una recomendación. Lo político es político, el que tiene el poder, la jerarquía se maneja en escalas o en escalones. ¿Usted ha tenido acercamiento con la asambleísta gobernista que es de aquí de Yanzaza para poder con ella tener acuerdos a fin de que fluyan estos desembolsos y no se vayan por ahí a lo mejor a detener y en sí no es que le hacen el daño a María Lalangui como alcaldesa, sino que nos hacen el daño a los yanzacenses que necesitamos agua potable? ¿Usted ha hecho ese acercamiento?
3: Claro que sí, doctor. Nuestra administración se ha caracterizado por ser una administración de diálogo y de respeto a todas las autoridades. Hemos hecho un buen trabajo con la prefecta de Zamora Chinchipe, con los presidentes de los gobiernos parroquiales, y no puede ser la excepción el conversar con nuestras autoridades electas y que son de aquí del Cantón Yanzaza. Nosotros hemos conversado, estuvimos presentes en la rendición de cuentas de la asambleísta, aprovechamos el momento para conversar sobre un desembolso pendiente del proyecto de maquinaria que presentamos a la Secretaría Técnica Amazónica, un monto de 1.2 millones de dólares que estamos a la espera de que lleguen a las cuentas del gobierno municipal. Nos han dicho que ya en estos meses hemos solicitado a la asambleísta que nos ayude también a hacer esa gestión, así como también hemos solicitado que nos ayude a gestionar el tema de los desembolsos del Plan Maestro. Me parece que parte de ese diálogo también se hizo realidad, por eso también nos llegaron ya los desembolsos. Y como lo dije, doctor, somos una alcaldía de diálogo, de consensos, de buscar soluciones, ponernos la camiseta de Yanzaza y trabajar juntos por y para el desarrollo de nuestro querido Valle de las Luciérnagas.
1: Bueno, yo le hacía esta pregunta a lo mejor muy cauciosa, pero en política, lastimosamente, los que tienen el poder actúan a veces condenando a los pueblos a que estas obras no se den, y como estamos ya en una campaña o a vísperas de una campaña política para la reelección en esas autoridades seccionales, y usted al estar en otra línea política que no es del gobierno, entonces es bueno esto aclararlo, porque yo creo que por encima de cualquier partido político, movimiento, que las personas, especialmente usted como autoridad, esté la obligación del Estado, del gobierno, a una deuda social que tenemos acá en Yanzaza, no debe primar ese direccionamiento, sino que darles al César lo que es del César y a Dios lo que es de Dios. Nosotros necesitamos agua.
3: Así
1: y es. Y agua de calidad, eso es lo que queremos. Y yo me estoy adelantando, Dios no quiera a que se politice estos temas, y lastimosamente quienes vamos a perder somos quienes habitamos aquí. Claro. Vamos a ir, ingeniera, con su comprensión, a una pausa publicitaria. A nuestra audiencia les rogamos que no se vayan, que nos sigan acompañando, porque tenemos algunas preguntas más que absolver y con nuestra invitada, para que los ciudadanos estén bien informados. Vamos a la pausa, volvemos, directa audiencia.
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3: Oyentes, amigos, estamos ya de regreso en nuestro informativo regional Ecuador Amazónico al día, llevándonos la información para nuestras provincias tan abandonadas, si cabe el término, por su ubicación geográfica, como es Zamora Chinchipe, la provincia de Loja. Y bueno, Morona, Santiago también, por la distancia. Tenemos muchos problemas en conectividad, tenemos muchos problemas en obras. Y claro, si no nos unimos, no podemos salir adelante. Nuestra invitada para el día de hoy, la ingeniera Mariela Lang, y para quienes este rato se enganchan con nuestra señal a nivel del mundo, ella es alcaldesa del cantón Yanzaza. Estamos aquí abordando temas de interés para nuestro cantón. Tenemos algunas preguntas, ingeniero, y le voy a dar lectura, y como también algunos saludos que se identifica nuestros amigos radio oyentes y televidentes. Javier Tenezaca pregunta: buenos días, con todo respeto, aunque no es el tema, ¿nos puede indicar cómo está el gasto corriente y el gasto de inversión? Queda esa pregunta, pero aparte de él también escribe Sergio Alipio Salinas Cueva: felicitaciones, estimada alcaldesa, por todo el trabajo que viene desarrollando en beneficio de nuestro cantón. Luis Arango: gracias, alcaldesa, por retomar este proyecto tan importante para nuestro cantón. Todos coincidimos que el agua es una deuda social y como quisiéramos cruzar los dedos, hacer fuerza, y si usted, amigo oyente, lo puede hacer, ayúdenos con esa energía para que fluyan. Claro, estos desembolsos y podamos tener agua, porque ese es el fin, ese es el fin. Directa audiencia. Mariela Rocío Tene Quevedo: respuestas claras y precisas, definitivamente estamos muy bien representados. Éxito, ingeniera María. John Ruiz: felicidades, ingeniera. Ruth Granda: mi María dice tiene que ser, bueno. Marilú González: buenos días, excelente, ingeniera María, una alcaldesa que menciona ponerse la camiseta de Yanzaza y dejar camisetas políticas por el bien de nuestro cantón. Silvana Escobar: felicitaciones, señora alcaldesa, Yanzaza se viene diferente y eso se debe a su trabajo que ha venido haciendo durante esta administración. Gracias por sus gestiones, por su liderazgo y por ese amor a nuestro Valle de las Luciérnagas. Carito: quiero expresar mi más sincero reconocimiento a nuestra alcaldesa por su loable gestión. ¿Sí? Uh-huh. Y dice: gracias por sus gestiones, por su liderazgo. Ah, bueno, acá Carito estábamos. Igual, dice: se evidencia su vocación de servicio ejemplar. Tenemos Keila Ramírez: felicidades, ingeniera María, por su arduo trabajo. Continúe. Bueno, ahí hay una pregunta de fondo y el agradecimiento uh-huh. a quienes le escriben.
4: Claro que sí, muchas gracias a mis queridos amigos de los diferentes rincones del cantón, a doña Ruth Granda hasta el barrio Jardín del Cóndor, saludos a doña Hilda Cango en la parroquia Chicaña, a don José Juela en el barrio La Unión Lojana. Bueno, tenemos algunos amigos de Pitá, de Chicaña, John Ruiz, bueno, los conocemos a todos, les envío un fuerte abrazo y vamos a dar respuesta a la pregunta del señor Javier Tenezaca, quien también nos sigue desde la campaña anterior, siempre está ahí pendiente de nosotros. Respecto del cumplimiento del 70-30, nosotros tuvimos una capacitación con AME, la Asociación de Municipalidades Ecuatorianas. Ellos han armado una plataforma, un software, para poder ingresar toda nuestra información financiera a un sistema y verificar el cumplimiento con base en la ley en este año. Y estamos cumpliendo con el casi con un punto más. Así que nos dio mucho gusto en aquel día.

0: con todo nuestro equipo, porque prácticamente, al menos para el año 2026, estamos cumpliendo y estamos bien. Tuvimos felicitaciones por parte de AME, por parte de los técnicos que estuvieron ahí presentes, porque según el presupuesto que nosotros tenemos ingresado en nuestro sistema SIGAME, cumple al momento el 70-30. Sin embargo, para el próximo año, 2027, se debe planificar algunas reducciones en el tema del gasto corriente, como por ejemplo, lo que se tenía planificado quizás es contratar empresas para que den mantenimiento, puede ser a parques y jardines, o empresas para que den mantenimiento a espacios públicos. En ese caso, no se tendría que contratar personal, sino más bien motivar e incentivar a que se organicen y se consoliden microempresas para poder contratar a través del gobierno municipal. Entonces, más o menos por ahí se hacía el análisis, pero todavía estamos en revisión para poder viabilizar
1: aquello. Y también, dentro de la ley que usted dice 70-30, que trata de que ya los organismos de desarrollo local y provincial ya no deben seguir ingresando burocracia, ¿no? Porque ahí se va la mayor cantidad del presupuesto del Estado. Se ha dado, por ejemplo, municipios, no es este, me imagino usted tendrá ahí las cifras, pero en municipios que el 70% se va solamente en gasto corriente y que es apenas un 30% para gasto de inversión. Entonces, cuando usted habla de que estas capacitaciones, estas orientaciones, estos asesoramientos que les dan para las microempresas, eso es bueno, porque usted va a generar desde el municipio la iniciativa privada, que acá en Yanzaza hay mucha gente que en eso se maneja muy bien. Así formen sus empresas, las constituyen jurídicamente y luego opten, me imagino, será un proceso de licitación para que califiquen y luego se les otorga este tipo de trabajos, ¿no? Como usted dice, mantenimiento de parques, barrido a lo mejor, bueno, hay un montón de necesidades.
0: Y de paso, o sea, motivar e incentivar a los ciudadanos a que se organicen y puedan crear esas empresas para que brinden el servicio a las instituciones públicas, en nuestro caso como gobierno municipal, que se está analizando optar por la contratación del mantenimiento, por ejemplo, en el caso de parques y jardines, al igual que lo hace el Hospital Básico de Yanzaza. Ellos contratan a una empresa que se encarga de dar mantenimiento a las áreas exteriores, a las áreas internas, de lo que es áreas verdes. Nosotros queremos hacer igual, en otros cantones del país lo hacen y los parques pasan bien mantenidos al 100%, y también se dinamiza la economía, se apoya a los microempresarios para que puedan tener también un ingreso propio.
1: ¿Cómo no? Entonces, yo me imagino que también ya los candidatos que están a alcaldes estarán entendiendo bien, ya que la ley está en vigencia del 70-30, y también aclarar que, para que los ciudadanos hagamos conciencia, que los municipios, consejos provinciales, no son agencias de empleo. No es donde que antes politiqueramente cada alcalde llevaba a su cantidad de gente que lo respaldaba y luego a darle los trabajos, darle los puestos, donde la plata que es para inversión se va. Entonces también hay que ir madurando en la colectividad y entendiendo de que los políticos ya no pueden demagógicamente ofrecer: me ayudas en la campaña, yo te doy un puesto. A ver, ¿cuántos son aquí en el hogar? Son 8. A ver, ya te voy a dar trabajo para 2. No, no, eso ya creo que se acaba con la ley, porque la ley se está en vigencia y se la va a aplicar. Entonces ya no hay chance para convertir a nuestros municipios, consejos provinciales, en agencias de empleo. Ya son oyentes, amigos, 6:49. Vamos con otra pregunta, alcaldesa. Proyectos aprobados por parte de la Secretaría Técnica Amazónica. Cuéntenos.
0: Doctor, el año anterior a finales, en el mes de diciembre, nos dieron la buena noticia de que en la sesión de planificación nos iban a aprobar dos importantes proyectos para nuestro cantón Yanzaza. El primero es el Centro Cultural y Recreativo Comunitario para la Integración Social y Tradiciones de la Parroquia Chicaña, para Chicaña Caliente, para poder adecuar este complejo turístico, que sea un espacio digno para los yanzacenses y para quienes nos visitan, no solamente en la fecha de carnavales, sino todos los días del año, tener ya un complejo para ir el fin de semana, para ir entre semana a hacer deporte, una reunión familiar, para llevar a los niños a que jueguen. Bueno, en eso consiste este proyecto, que está financiado con un monto no reembolsable de $2,099,694. Ojo, son no reembolsables, recursos que llegan a las cuentas del municipio. municipio y que no se las tiene que devolver. Este convenio ya nos llegó el 27 de abril, lo tenemos aquí ya listo y firmado totalmente. Estamos en este momento ya en el proceso de contratación de esta obra. Estamos ya dando los primeros pasos para contratar la obra y también se logró la aprobación del proyecto para la construcción del sistema regional de agua potable para los sectores Montalvo, Unión Lojana, Pitá, hasta el barrio Chimbusa.
1: Eso beneficia a barrios del sector norte de la ciudad.
0: Ojo, estimados amigos, amigas.
1: ¿Cuántos habitantes se beneficiarían con ese proyecto de agua potable?
0: Aquí estamos beneficiando a más de 5.000 habitantes. Si es que sumamos todos los barrios, desde el barrio Unión Lojana hasta el barrio Chimbusa, más o menos unos 5.000 habitantes en proyección. Ese financiamiento tiene un monto no reembolsable de $2,068,199. El convenio también de este proyecto nos llegó el 15 de abril. Igualmente estamos ya en el proceso de contratación pública para iniciar los trabajos y hacer realidad. Solo en estos dos proyectos tenemos $4,000,000 no reembolsables, doctor, por parte de la Secretaría Técnica Amazónica. Y en este año estamos ya presentando otros proyectos de infraestructura educativa y también vamos a presentar el Centro de Atención Municipal, que es el edificio municipal en la parte de que se ubica en la calle Armando Arias, frente al Parque Central. Para poder brindar una mejor atención a todos.
1: Avancemos, el tiempo también no se detiene. Ajá. Trabajos pendientes de asfaltado. Usted ofreció en su campaña, bueno, no, si recuerdo o estoy equivocado, me corrige, asfaltar la avenida Iván Río Frío. ¿Qué pasó con ese proyecto? Y parece que también usted tiene puesta la mirada para el asfaltado de la avenida Rafael Puyaguari. Cuéntenos.
0: Así es, doctor, nosotros ofrecimos en primer lugar asfaltar la calle Jorge Mosquera y ya lo cumplimos.
1: Pero una parte.
0: Está totalmente asfaltada la calle Jorge Mosquera desde la calle Avenida Carlos Calle hacia el puente de la Quebrada
1: Llanzaza. Y lo que es el antiguo casco colonial está en deuda.
0: Y lo que está, bueno, eso está en la segunda etapa, doctor. Ahora conseguimos el financiamiento para asfaltar lo que es la calle Jorge Mosquera desde la 1 de diciembre hacia el cementerio, hasta salir de la
1: ciudad. Quedaría ahí ese recoveco en la mitad, sin asfalto.
0: Nos quedaría el casco central antiguo, que va a ser una intervención ya integral del casco central antiguo.
1: ¿Por qué queda ese vacío?
0: ¿Por qué no hemos intervenido, doctor? Porque hay sectores que están, que tienen frente a sus casas calles de lastre, de lodo. Y yo considero que debíamos priorizar el tema del asfalto en las calles que no tienen un adoquín, que de alguna otra forma, los quienes lo tenemos, porque frente a mi casa también tengo adoquín, eso nos ayuda a que no haya polvo por ahora. Primero priorizar a la gente que no tiene ni un adoquín, por eso estamos asfaltando esas calles.
1: Correcto, pero vamos por la otra, mire que ahí está el centro comercial, en el centro, luego, donde está todo el movimiento económico, están los comercios que muchos años están ahí, entonces ellos también estarán reclamando eso.
0: Por eso se ha considerado ya intervenir la avenida Iván Río Frío en este año. Estamos ya concretando un convenio con la empresa Lundingol, nos ha dado el ok al financiamiento de este proyecto en el tema exclusivo de la maquinaria para el movimiento de tierras, que es lo que a nosotros se nos complica al ejecutarlo por administración directa, pero tenemos ya la palabra dada, tenemos ya el proyecto revisado en 95%, están finiquitando algunos detalles para completarnos el monto total que hemos solicitado y a finales de este mes de mayo ya nos han ofrecido firmar el convenio para lo que es el asfaltado de la avenida Iván Río Frío.
1: ¿Cuánto es el aporte del Lundingol?
0: El aporte del Lundingol va a rodear más o menos $300,000 únicamente para la contratación de la maquinaria, para poder intervenir.
1: Para asfaltar, ¿cuánto es lo que cuesta ese asfalto?
0: A ver, esta primera etapa nos cuesta $700,000.
1: A ver, ahí aclaremos.
0: Nosotros tenemos una primera etapa de intervención que es hasta el puente de la Quebrada Llanzaza, desde el sector sur.
1: Desde la bomba de gasolina, Ecuador.
0: Desde la bomba de la gasolina en sentido norte, o sea, hacia la Quebrada de Llanzaza. Entonces, todo el casco
1: central.
0: ¿Eso
1: significa cuántos metros o cuántos kilómetros?
0: Más o menos son 1.4 kilómetros si consideramos ambos carriles.
1: Ya, ahí aclaremos porque también la gente ha cuestionado. A ver, indíquenos, ¿es regeneración urbana con sometimiento de los cables que están ahí colgados y que da una mala presentación a la ciudad?
0: A ver, el tema
1: o es la... renovación como la que usted hizo acá en estas calles.
0: Sí, es renovación urbana como la que se hizo en el barrio Norte y barrio San Francisco, pero se deja una proyección en la acera, porque ahora, aparte del portal, vamos a dejar las aceras de más o menos 2.20 metros, y la proyección del sistema aéreo, que ahora va a ser soterrado, va por precisamente por la acera, y todas las cabinas o las no recuerdo exactamente, los centros de transformación ya están determinados y con los permisos respectivos en determinadas áreas de la avenida Iván Río Frío, como es aquí en una esquina del Colegio Primero de Mayo. En la parte interna va a ir un centro de transformación que más o menos es de 6x6, ahí van todos los transformadores, todos los equipos, los motores, para lo que será el soterramiento de cables, estimado doctor.
1: A ver, es importante, hay una pregunta para que la gente
0: es importante
1: entienda.
0: Comentarles,
1: si usted le pone el asfalto, no hay peligro que después tengamos vuelta que volver a romper.
0: No, es que precisamente por eso le manifiesto que el tema de soterramiento va por la acera, no va por la vía, no va por el asfalto, ya. Va por la acera. Entonces la acera no tiene asfalto, puede tener adoquín o puede tener hormigón. Entonces por ahí se proyecta el tema del soterramiento de cables. En nuestra planificación se tiene previsto colocar lo que son los ductos, para que por ahí luego se puedan transportar, se puedan ingresar los cables de la parte eléctrica y los cables de telecomunicaciones, doctor. No solo es la parte eléctrica, el proyecto integral.
1: Todo lo que dice el pueblo, sabiamente, los tallarines, ahí están de todo.
0: Los tallarines que tenemos por ahí a vista de todos y que nos generan mala imagen.
1: Y que molestan y todo, que son un peligro.
0: Todo ese proyecto, doctor, tiene un monto de 14 millones de dólares, solo lo que es soterramiento de cables.
1: 14 millones.
0: 14 millones de dólares.
1: Pero, ingeniera...
0: todo el casco.
1: Muy poco nos están dando.
0: El casco central antiguo.
1: A ver, entonces, esos 14 millones puede dar la Lundi, porque en la compensación social casi no han dado nada para el desarrollo del cantón, o se han contentado con dar computadoras, con dar uniformes, para cuando todo el cantón deberíamos tener un cantón ejemplar en obras. Entonces hay una deuda social de la compañía Lundin Gold, con gran cantidad de riqueza que se llevan, con el precio del oro. Firmaron a 670 la onza con correa, hoy está a 5 mil dólares aproximadamente. Entonces hay una deuda social. ¿Qué es lo que falta? Que vaya un estudio bien sostenido y le digan, señor, la compensación social para nuestra ciudad de Yanzaza no la han dado. El proyecto de regeneración urbana cuesta 15 millones de dólares. ¿Por qué tienen que ponerse atrás o echarse para atrás la compañía? ¿Falta eso a lo mejor, ingeniera?
0: Puede ser, doctor. De todos los proyectos que nosotros hemos presentado al Lundin Gold, han sido aprobados el 95%, por ahí tenemos algunos dos o tres que han dicho no podemos, pero el 95% de proyectos que hemos presentado ha sido financiados. Hasta el momento tenemos cerca de un monto de 5 millones de dólares que el Lundin Gold ha entregado al gobierno municipal para poder avanzar con obras, y creo que si presentamos este proyecto de forma integral, no va a ser la excepción. Consideramos que el apoyo va a existir, pero hay que ser claros también, doctor, en algo, y conocer el tema legal. Hay regalías que la empresa paga, en este caso a gobierno,
1: pero
0: ha
1: es
0: pagado.
1: Poquito, es no, eso no llega.
0: No, doctor, son 1.200 millones de dólares que se ha pagado en regalías, sí, por parte
1: eso,
0: de la empresa.
1: Eso dice la ley, mire, y
0: a gobierno nacional, pero
1: el nombre
0: de
1: regalías
0: no
1: significa regalo, o sea, por eso nos han contentado y nos tienen como estamos, o sea, hay que ser claros. Yo voy por la compensación social y ambiental, porque están contaminando nuestras carreteras cuando se llevan la riqueza. Entonces, esa compensación social y ambiental no la vemos en la provincia.
0: Debería.
1: Entonces, eso yo creo que debería gestionarse.
0: Claro que sí, doctor.
1: Porque ustedes son las autoridades que elegimos.
0: Claro que sí, doctor. ¿Ustedes? Deberíamos presentar el proyecto como ya hemos hecho los otros, y estamos seguros o tenemos toda la fe de que vamos a tener una muy buena respuesta para lograr el financiamiento integral de lo que es el soterramiento de cables.
1: Ojalá así sea.
0: Es un proyecto grande, ambicioso. Recordemos los 15 millones de dólares del Plan Maestro, que es algo similar. Tomó, creo que, más de 3 administraciones o 4 administraciones en lograr esos 15 millones. Es una gestión ardua, de arduo trabajo, se requieren muchas voluntades, y al menos nosotros ya tenemos el estudio aprobado por la empresa eléctrica y por CNT, que es un
1: excelente
0: gran paso que hemos dado.
1: Demos lectura a algunos mensajes, ya porque estamos finalizando la entrevista. Se nos quedan algunos temas, pero el tiempo también se nos termina. Isabel Enríquez, buenos días, doctor Ángel. Mi saludo a la señora alcaldesa, mujer trabajadora, que ha demostrado administrar una institución. Felicitaciones y gracias por demostrar compromiso y amar a Yanzaza. éxito siempre. América Ramón, felicitaciones, mi estimada alcaldesa, por su gestión en bien de Yanzaza. Angie Cabrera, felicidades, ingeniera María. Sonia Salinas, saludos cordiales, bendiciones. Mar Alexandra, excelente gestión, alcaldesa. Francisca Castillo Viñán, ingeniera María, que la divina providencia le conceda sabiduría para que tome las mejores decisiones en beneficio del cantón. Olger Bravo, éxitos, ingeniera, siempre adelante con sus proyectos. Carito Lalang, y bueno, ya pusimos, creo que de Carito ya le leímos. Efrén Guevara, ingeniera María, siga adelante en firme decisión, felicitaciones. Freddy Galarza, muy buenos días, mi estimado doctor, dice, se nos fue, saludos. Hay un sinnúmero de, vamos a tratar de darle lectura lo más que podamos. Freddy Galarza, muy buenos días, mi estimado doctor, saludos cordiales a la ingeniera María, a los moradores del barrio Norte. Estamos totalmente agradecidos por los trabajos realizados, 100% apoyo total. Betty Alexandra Espinosa también dice, bueno, me acaban de llegar, créanmelo, me están bombardeando el WhatsApp y se me hace un poco difícil. Cristian, si de pronto tienes por ahí, bueno, a ver, vamos. Sí. Ingeniera María Lalangui dice, Betty Alexandra, se nota la dedicación que tiene a nuestra tierra por ser hija de ella y ha demostrado su capacidad en gestionar. Soy lo Rafael, nos escribe, buenos días doctor Ángel y a todos los televidentes de Radio Amazonas. Sería bueno preguntarle a la ingeniera, aquí hay una pregunta, María Lalangui, si además como alcaldesa y como consejera provincial conocía o no que el GAD provincial de Zamora Chinchipe en el 2022 asignó $215,000 para pagar el 60% que faltaba para los estudios de la vía Los Encuentros Paquisha, y que además dice, y que además de Yanzasi Paquisha también llega hasta el Pangui, y que de momento solo el prefecto ha estado exigiendo al MID que entreguen esos estudios, ya que el Undingol será quien financie la construcción de esa vía. Ahí le está haciendo una buena pregunta el señor Calva.
0: Sí,
1: bueno, ya. Y Magda Girón, felicidades, ingeniera María, excelente soterramiento de cables, Isabel, una mujer, dice Álvaro, contento que nació valiente para trabajar por mi Yanzaza. Jonathan Cueva, excelente gestión, María. Delia Gualán, felicidades, ingeniera, siga trabajando. Cecilia Cumbicos, felicitaciones, ingeniera María. Paul Maita, excelente gestión. Jocelyn Camacho, felicitaciones a la ingeniera María por su excelente gestión. Ruth Granda, saludos, ingeniera María. Dorita Sánchez, felicitaciones, ingeniera María Lalangui, por su gestión. Bueno, ahí agradézcales a los que le escriben, pero hay una buena pregunta del señor Calva.
0: Soy lo Calva.
1: Sí, usted como consejera se ha empoderado para que, claro, de alguna que manera, sí, hacer la gestión para que esa carretera, mire, que está en nuestra... En nuestro cantón, desde Los Encuentros hasta Paquisha, hay un acta firmada por Lundingol, lucha de los moradores de Los Encuentros, que no se puede ejecutar porque no hay los estudios para que ellos desembolsen el dinero y se pueda asfaltar la carretera desde Los Encuentros hasta Paquisha.
0: Así es, doctor, y un saludo para don Zoilo Calva hasta el cantón Paquisha, por supuesto que sí. Hemos integrado un grupo representado por la prefecta, por el alcalde del cantón Paquisha, por el presidente del gobierno parroquial de Los Encuentros, por mi persona como alcaldesa y también nuestra compañera concejal Marisela Tocto, que ha estado ahí dando seguimiento a este proyecto. ¿Qué sabemos del tema de los estudios? Nosotros nos pusimos en contacto con el tema, con el contratista consultor de los estudios para ver cómo está. Él nos había informado que ya ha presentado los estudios al Ministerio de Infraestructura y Transporte. Dimos seguimiento, conversamos con el director de aquí provincial y también con el coordinador zonal, con el ingeniero Duque. Tuvimos una reunión en Zamora para de alguna u otra forma dar seguimiento y que salgan rápido esos estudios y poderlos presentar a la empresa Lundingol, acompañados de un técnico de la prefectura y de todas las autoridades que mencioné anteriormente. Nos informaron que únicamente falta la revisión de un componente estructural en la parte de los puentes. El contratista, el consultor, ya ha presentado todo esto y ahora se encuentra en revisión por parte de los técnicos del MIT, del Ministerio de Infraestructura y Transporte. Con esa revisión de los componentes estructurales van a emitir ya un informe favorable de todos los estudios para que ya queden viables para buscar el financiamiento. Hemos dado seguimiento, estimado amigo, estamos también ahí tocando las puertas, aclarar que es algo que en este momento no depende de nosotros, porque esos estudios iniciaron cuando existía Ecuador Estratégico.
1: ¿Cómo no?
0: Y al haber pasado, al haberse eliminado Ecuador Estratégico y al haber pasado a lo que es el MIT, Ministerio de Obras Públicas, o ahora Ministerio de Infraestructura y Transporte, pues eso también ahí se demoró, se complicó, hasta sí. que haya la transición
1: y hay un problema, al menos 2018 que se firmó el acta, 2026 claro. son prácticamente
0: ahí
1: 8
0: quedó totalmente estancado. Y en esta administración, pues todas las entidades que mencioné hace un momento, pues hemos estado dando seguimiento, tocando puertas, pero es algo que ya no depende directamente de nosotros, estimado doctor. Nosotros en nuestros técnicos podemos decir, a ver, me presentas el informe hasta el día de mañana, hasta el día viernes, la siguiente semana, podemos disponer y delegar. Pero en el caso del MIT, nosotros no mandamos ahí en esa institución. Ahí estamos dependiendo de los técnicos y, por supuesto, de quienes hacen esta entidad.
1: Bueno, estamos terminando la presente entrevista. Queremos agradecer a toda la gente que nos ha escrito. Hemos dado lectura en la mayoría de mensajes. Y también queremos agradecerle a nuestra invitada, la ingeniera María Lalangui, alcaldesa del Cantón Yanzaza. Le dejamos ya con su mensaje final.
0: Claro que sí, estimado doctor, le agradecemos a usted por la invitación a esa entrevista, muy interesante, sobre el tema del plan maestro, un tema que, aunque usted lo mencionó, que ojalá no se politice, ahora nuestros compañeros que están como precandidatos a la alcaldía lo han cogido como bandera de lucha, lo han politizado demasiado, y obviamente a quien está al frente como autoridad, que es mi persona, es a quien más le están atacando. Decirles, sobre todo a mis seguidores, para su tranquilidad, nosotros ya vivimos un proceso de participación política en el año 2019, lo vivimos en el año 2023, estamos totalmente preparados, estamos totalmente listos, en la parte psicológica, emocional, ya hemos vivido ataques de todo tipo, y obviamente a quien está arriba es a quien más atacan, es a quien más piedras le tiran, así que estamos listos y sobre todo tranquilos, porque sabemos que hemos venido y estamos haciendo las cosas bien por nuestra gente. Estamos recuperando la dignidad que Yanzaza se merece, y creo que eso es nuestra mejor satisfacción, y la alegría o la recepción que tenemos de la gente con ese cariño, con ese apoyo que hemos recibido al menos en estos últimos meses. Gracias a nuestra gente, gracias a cada uno de los barrios, a cada uno de los rincones de Yanzaza, y este fin de semana nos vemos en el barrio El Oso y en el barrio La Unión de Chicaña, que nos han hecho la invitación a celebrar a las madres, y en el barrio El Oso a festejar a la Santa Cruz. Así que un feliz fin de semana, que Dios los bendiga y un fuerte abrazo para todos.
1: Gracias una vez más a la ingeniera María Lalangui, alcaldesa del Cantón Yanzaza. Oyentes, amigos, vamos a la pausa publicitaria. No se vayan, tenemos más noticias. Volvemos.
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5: 7:12 a.m. Más información que compartimos con nuestros amigos oyentes de carácter regional. Prefectura de Loja prepara entrega de información solicitada por la Asamblea sobre obras y contratos. Mario Mancino asegura que remitirá toda la documentación requerida y sostiene que el proceso tiene un componente político. La Prefectura de Loja confirmó que se encuentra recopilando y preparando la información solicitada por la Comisión Especializada Permanente de Fiscalización y Control Político de la Asamblea Nacional, relacionada con obras públicas, contratos, infraestructura vial y manejo de recursos ejecutados desde el año 2023. El requerimiento fue emitido mediante oficio el pasado 7 de mayo del 2026 por la comisión presidida por Ferdinand Álvarez, en el marco de las facultades constitucionales de control político y fiscalización. Dentro del pedido se solicita información certificada sobre el estado de la red vial provincial, procesos de contratación pública, montos adjudicados, fiscalizaciones, avances físicos y financieros de obras, así como documentación relacionada con proyectos específicos como el Puente de Limones en la vía Sosebanga, Nueva Fátima, y contratos adjudicados a la empresa Lavacor. La comisión sostiene que el requerimiento responde a la necesidad de verificar el cumplimiento de la norma vigente, la transparencia en el manejo de recursos públicos y la correcta ejecución de obras de interés provincial. En respuesta inicial al oficio, la Prefectura de Loja emitió previamente una respuesta oficial, señalando que atenderán el requerimiento y que las áreas técnicas ya trabajan en la recopilación de la documentación solicitada. En ese mismo pronunciamiento, la institución también sostuvo que las facultades de control político de la Asamblea deben ejercer respetando la autonomía de los gobiernos autónomos descentralizados. No tenemos ningún problema en entregar la información. Este jueves 14 de mayo, en el marco del evento de rendición de cuentas, ya que estaba previsto por la institución provincial y que se desarrolló en el salón de la provincia, el prefecto Mario José Mancino Valdivieso se refirió al tema durante una entrevista realizada por los medios de comunicación. La autoridad ratificó que la prefectura entregará toda la información requerida por la Asamblea Nacional. Nosotros, a pesar de que no es nuestro organismo neutral de fiscalización, no tenemos ningún problema en entregar toda la información que nos ha solicitado, manifestó. Mancino explicó que el pedido legislativo comprende a una amplia cantidad de información técnica y administrativa, razón por la cual varias dependencias trabajan actualmente en la recopilación de todos los documentos requeridos. Hay que comprender que es una información bastante voluminosa. La estamos preparando y en los próximos días estaremos haciendo la entrega de la misma. El prefecto detalló que entre la documentación requerida constan contratos, informe de fiscalización, análisis técnicos, planificación y expedientes relacionados con ejecución de obras públicas provinciales. Sin duda, es algo político. Durante la entrevista, el prefecto también fue consultado sobre si considera que el proceso impulsado desde la Asamblea Nacional tiene un trasfondo político, tomando en cuenta el contexto próximo a las próximas elecciones seccionales. Sin duda, es algo político, respondió. No obstante, insistió en que la administración provincial mantiene la apertura para transparentar la información. Somos una administración de puertas abiertas y cualquier ciudadano que quiera acceder a cualquier tipo de información, gustosos, le vamos a entregar. Respecto a los plazos de entrega de la documentación, Mancino indicó que se ha dispuesto a las direcciones y departamentos a agilizar el proceso para remitir la información lo antes posible. Ahí está entonces esta información en cuanto a lo que tiene que ver con la prefectura de Loja, que prepara ya la entrega de la información solicitada por la Asamblea sobre obras y contratos, en un ámbito en donde, en este contexto político que se vive, recordemos que los ecuatorianos volveremos a las urnas para elegir las prefecturas y también elegir el tema de los aspirantes a la situación de las alcaldías. Y en este entorno, el día de ayer, se pudo ver al representante de la prefectura de Loja, el ingeniero Mario Mancino, dar a conocer, ¿no?, que se entregará esta información requerida por parte de la Asamblea Nacional. 7:17, doctor.
6: 7:17, oyentes, amigos, en el primer informativo regional Ecuador Amazónico al día. Llevándoles la información, oyentes amigos, que a esta hora del día, de la mañana y viernes, traemos y presentamos a nuestra dilecta audiencia. Ya son 7:17, gracias por estar con nosotros a esta hora. Puerto Bolívar está militarizado en Machala. Más de 1,000 militares y policías intervinieron en Puerto Bolívar. La intervención en Puerto Bolívar contempla dos fases. La primera es recuperar el control de este sector y la segunda es buscar devolver los inmuebles a sus verdaderos propietarios. La parroquia urbana de Puerto Bolívar es el segundo puerto marítimo más importante que tiene la República del Ecuador. Está ubicado a 10 minutos del centro de Machala, en la provincia del Oro. La zona está bajo cerco militar desde este miércoles. Más de 1,000 uniformados, entre militares y policías, ejecutan una de las operaciones más grandes de control y recuperación territorial de un sector que ha sido golpeado por la violencia, narcotráfico y disputa entre grupos de delincuencia organizada que opera en Machala desde hace 8 años, oyentes, amigos y televidentes. Durante los primeros 4 días, las fuerzas del orden recorrerán 85 manzanas y allanarán 1,642 viviendas en operativos por mar, aire y tierra. Increíble, oyentes, amigos, la noticia que damos. Miren lo que está tomado la delincuencia, inclusive hasta las viviendas. Son utilizados realmente por las diferentes carteles que se han posesionado en este sector, como Jalisco Nueva Generación, principalmente el cartel de Sinaloa mexicano, y también están relacionados con los grupos ilegales armados de Colombia. Así lo expresó Henry Delgado, jefe del Comando Conjunto de las Fuerzas Armadas. Las autoridades aseguran que unas 500 viviendas en Puerto Bolívar ya fueron tomadas por los delincuentes. Incluso han realizado conexiones internas entre las casas y salidas directas hacia el mar. Vamos a hacer un censo de todas esas embarcaciones. Se van a revisar absolutamente todos. El control va a quedar no solo por el lado de la tierra, sino también en agua, menciona Giancarlo Lofredo, ministro de Defensa. La intervención contempla dos fases. La primera es recuperar el control de este sector considerado uno de los más peligrosos de Machala. La segunda busca devolver los inmuebles, sus casitas, a sus verdaderos propietarios, y en los casos donde existen dueños identificados, demoler las estructuras utilizadas como guaridas del crimen organizado. Ya son 7:21, estamos informando regionalmente en señal abierta 92.1, uniendo a las provincias del sur de la patria: Morona, Santiago, Loja, Puerto El Oro, Zamora, Chinchipe, El Azuay. Grave la noticia que damos, ¿no, Cristian? Lo que es el crimen organizado.
5: Sí, sí, sin lugar a dudas.
6: Es increíble, las organizaciones internacionales por la droga, cómo se han posesionado ya en nuestro territorio, y ya no es de ahora. 8 años, dice la noticia, que no se ha intervenido y esto se ha proliferado. Inclusive la cantidad de casas, ¿no?, que son de personas privadas, particulares, y que definitivamente las mafias se tomaron, los grupos delincuenciales.
5: Sin lugar a dudas,
6: 500, doctor, viviendas, Christian Smith, 500. Eso es una cifra altísima.
5: Sin lugar a dudas, doctora, es una problemática. Nosotros escuchábamos el fin de semana analistas expertos mexicanos. Me atrevo a decir esto porque México es un país que vive con esta situación del crimen organizado y del narcotráfico. Y ahí se hablaba de la problemática del combate que realiza el gobierno mexicano contra los líderes de los carteles. Pero ¿qué pasa con la captura? No es que se soluciona trayendo a colación, por ejemplo, al Chapo Guzmán. No es que ya se soluciona el tema del crimen organizado, del narcotráfico. Más bien se da cabida a que nuevos líderes tomen la rienda de los grupos criminales. Y esta situación que usted también lo manifiesta, doctor, del crimen organizado, lo que está viviendo la costa, las viviendas, los ciudadanos en común, que lastimosamente ya no pueden realizar su trabajo cotidiano, viven con la incertidumbre de la seguridad. Ayer también escuchábamos en una entrevista entregada del doctor Felipe Rodríguez Moreno, después del artículo que escribió en cuanto al tema de la función judicial, y lo traigo a colación, doctor, es porque Ecuador también, el sistema judicial, está viviendo lo mismo de México. Uh-huh. Y en México se soborna a los jueces y fiscales, y hay que decirlo así, en los próximos días ya va a salir, por primera vez, van a hablar fiscales, van a hablar jueces de la trama de corrupción, que en algo conocimos con el caso Metástasis, que algo conocimos con el caso Purga, pero esto es alguna parte en cuanto al tema de poder fallar a favor por el tema de los errores inexcusables de los jueces. Pero ahora viene otra trama también, doctor. Uh-huh. El tema de cómo se paga a ciertos fiscales y a ciertos jueces para tener una sentencia favorable. Es decir, Ecuador en todos los ámbitos está viviendo lo que México está soportando. Y me atrevo a decir, porque es increíble los análisis que realizaban estos especialistas en México, que decían, bueno, ya se capturó al Mencho, la incertidumbre es, ¿va a haber una guerra? ¿Van a comenzar a explotar los carros, las gasolineras? ¿Va a haber crimen organizado? Hasta el momento todo se ha apaciguado, no ha habido una situación de realce por parte del crimen organizado. Pero el analista decía, ¿qué pasa? No podemos decir que en 30 días, 60 días, 90 días no va a pasar nada. ¿Qué pasa si el crimen organizado está tranquilito y después comienza a elevar el tema de la situación de criminalidad? Y es lo que se vive, la situación. Lastimosamente, nuestro país está captado por el crimen organizado, doctor.
6: Sí, eso es una realidad. Eso no lo podemos esconder, no lo podemos negar. El gobierno hace grandes esfuerzos, inclusive organismos internacionales, países que se han unido para poder ayudar con diferentes ayudas, pero luchar contra el crimen no es una situación fácil, y no es una situación que lo vamos a cambiar de la noche a la mañana. Si se ha dado tanto tiempo el caso de la noticia de Puerto Bolívar, 8 años, es hartísimo tiempo para que estos grupos delincuenciales tengan la sagacidad inclusive de tomarse las viviendas, las casas de los orenses o de los ciudadanos ecuatorianos que construyeron su casita con esfuerzo. Pero la delincuencia poderosa fue y se ha apoderado de 500 casas de familias. Algunas seguramente ya hasta las sacaron. Mire, entonces, para que entienda nuestra audiencia de lo crítico y tan delicado que estamos viviendo en nuestro país, el gobierno hace esfuerzos. Hay que saludar a las Fuerzas Armadas. Hay que saludar dentro de toda la credibilidad que tiene las instituciones del Estado. Todavía un referente queda, nuestras gloriosas Fuerzas Armadas, que ponen el pecho a las balas, que no es que estos operativos son tan fáciles, porque ellos se van a encontrar con delincuentes armados, con armas de tecnología más avanzada que la que tiene nuestro ejército. Esto es digno de comentar, el esfuerzo que hace también la Policía Nacional, porque a ellos se les ha delegado por parte del Estado para que enfrenten, para que traten de limpiar esta parte que nos afecta a los ecuatorianos. Ya no podemos trabajar, ya no podemos salir. El caso de Puerto Bolívar, no podrán salir ya de noche sus habitantes a caminar por las calles.
5: Y doctor, la gente, bueno, conocemos gente de Machala que dice que inclusive que ya en la noche no se puede salir tranquilo, como era antes. La gente aguarda en sus viviendas, la situación es crítica. Y doctor, ampliando este análisis, usted bien lo ha dicho, felicitar a la labor que hace Fuerzas Armadas, Policía Nacional, pero esto es un cambio de toda una estructura.
6: ¿Cómo no?
5: Y doctor, y hay que
6: y usted ya topó la estructura, ¿dónde está la falla?
5: Y hay que
6: ser
5: críticos.
6: Está la falla en la fiscalía, está la falla en la función judicial, no todo.
5: ¿De qué sirve?
6: Cristian, tampoco exacto. Podemos generalizar que todo está contaminado, no. Hay determinados jueces, fiscales que son personas honorables, dignos de estar en esos cargos.
5: Y doctor,
6: pero el poder económico, porque estas mafias manejan muchísimo dinero, el tentáculo del dinero ha topado la parte más sensible de los valores del ser humano, porque estudiaron cuántos años en la universidad para poder sacar un título, hoy últimamente de abogado, sus maestrías de magíster, antes eran doctor en jurisprudencia, con cuántos años de experiencia llegan a esos cargos de jueces y de fiscales. Y los valores disminuidos, porque llega la mafia con los maletines de dinero y le hacen cambiar todo. Entonces, esa es la parte que no se acopla al esfuerzo que hacen nuestras Fuerzas Armadas y a la policía. Y usted ha visto que hay reclamos.
5: A eso voy, doctor. O sea, el tema es tan crítico porque no podemos echar solo la culpa a las autoridades. Hay que cambiar todo el sistema. Y desde el SNAI, desde adentro de los centros carcelarios, no funciona. Y doctor, y eso hay que decirlo. El otro punto, ¿de qué sirve tener buenas leyes, el Código Orgánico Integral Penal, que en algo está cumpliendo su función, pero no se cumple en la totalidad por el tema de los sobornos, el tema de la corrupción en el sistema? Por ejemplo, hay algo que analizar, y yo creo que en los próximos días va a salir, el tema del 60-40, cuando se beneficia a una persona que ya ha cumplido la pena. Pero si desde adentro se manipulan los informes y se beneficia a un reo que no debe de salir porque no ha cumplido el tema del sistema educativo, no ha cumplido el tema de la reinserción. Entonces tenemos que ser críticos si queremos cambiar este sistema, doctor. En la parte judicial, como usted lo ha dicho, no es todo, pero ya está saliendo a la luz porque ya la ciudadanía ya no soporta más. El país ya no soporta más los errores que se han estado cometiendo dentro de las diferentes instituciones. Y esto en algo se está aclarando. Y es tan preocupante porque, doctor, estamos hablando que los carteles mexicanos están en el país. Nueva Generación, Jalisco, carteles que han estado por años gobernando en los estados mexicanos. Y eso preocupa, porque desde ahí viene el financiamiento a las estructuras criminales. Por acá dice, ¿por qué no hablan de una constitución chavista que está a favor del delincuente? Bueno, gracias a quienes nos envían sus comentarios, es muy válido. Pero hay ciertas situaciones, doctor. Aquí no es de decir la solución es cambiar la constitución de la república, reformar el código orgánico integral penal, aumentar las penas, que es el mismo discurso que venimos dando de los políticos irresponsables. Y hay que decirlo así. Esto es cambiar y tener una estrategia en toda la estructura. Yo ya estoy dando, y el día de ayer, o sea, uno se atreve a hablar, es porque el día de ayer, a través de los artículos que realiza el doctor Felipe Rodríguez, se está dando a conocer dónde está el meollo del asunto. Y aquí no necesitamos catalogar, esto ya no es político. Yo respeto quien está a favor de lo que piensa ADN, de lo que fueron correístas, una nueva tendencia. No, aquí se trata ya de hablar con criterio, de tratar de buscar una solución a este problema que ya no soporta el país. Si en algo hace el gobierno en declarar estados de excepción, que hasta el momento no le ha funcionado, y eso hay que ser críticos, no le ha funcionado, es porque no se ponen en el tema dónde está el problema. Y el problema está, ¿de qué sirve si es que hay que hacer ciertas reformas en la Constitución? Estoy de acuerdo, que hay que hacerlas. Y por ejemplo, el doctor de Guayaquil, que nosotros hemos tenido la oportunidad de entrevistarle, si el país está viviendo una situación tan complicada, tenemos que reformar ciertos requisitos a la prisión preventiva y que no sea la excepción que está constitucionalmente o internacionalmente catalogado que será la prisión preventiva de manera excepcional. Entonces, ¿a qué decía él? Reformemos en ciertos delitos, en el crimen organizado, en delitos de estafa, en delitos de asesinato, en delitos de narcotráfico. ¿Qué quiere decir eso? Que si en una audiencia ya detienen a un narcotraficante, ¿por qué tenemos que concederle medidas cautelares? Ahí ya no debe de aplicar la excepción, directamente a la cárcel. Pero si tampoco reformamos en el tema carcelario, y hay que decirlo así, los delincuentes siguen gobernando dentro de las cárceles, ¿qué solución estamos dando, doctor? Entonces todo esto
6: amplio es una estructura. Amplio el tema, Cristian, amplio el tema, seguiremos analizando en otros espacios informativos. Queremos ya a esta hora despedirnos. Oyentes, amigos, gracias por madrugar, gracias por acompañarnos. Están cordialmente invitados para el día lunes. Estaremos de nuevo ya con el informativo regional. Soy Ángel Núñez Aranda, gracias por acompañarnos. Que tengan un bendecido fin de semana. Que Dios derrame mucha sabiduría en cada uno de vuestros hogares para que pueda esos hogares seguir brillando y respondiendo a las responsabilidades que tiene el hogar. Bendiciones, muy buenos días, Cristian.
5: 7:33, antes de despedirnos por acá, gracias a quienes nos escriben, acá al WhatsApp de la radio. Bueno, por acá dice, buenos días, estimado, mi estimada audiencia. Así es, doctor Ángel, las mafias no se las termina de la noche a la mañana, se está combatiendo muy bien por el señor presidente con la ayuda de Estados Unidos. Para que no siga creciendo y combatirlos con pie firme. Muchas gracias y bendiciones a nuestras Fuerzas Armadas, Policía Nacional y al presidente de la República, señor Daniel Noboa, y a su equipo de trabajo, que todo se expone por nuestras vidas. Dios los cuide y los proteja, mi país. Bueno, ese es el criterio, gracias a quienes nos envían. Nosotros lo que hacemos como medio de comunicación es, de alguna manera, dar a conocer lo que la gente opina, y es válido, ¿no?, todo comentario. Por acá también, antes de despedirnos, señor periodista, buenos días. Gracias por mantenernos informados. Le envío un video contándole lo que pasa en Paquisha, noche tras noche, escándalo en las calles de personas libando a toda hora de la noche. Les pedimos que nos ayuden haciendo un llamado a las autoridades y que nos ayuden a cambiar esta situación. Gracias, nosotros también estaremos ampliando esta información a través de nuestras plataformas digitales.
6: Claro, y hay que correr por seguridad, correr el traslado a las autoridades que tienen competencia, como es la Intendencia General de Policía, para que haga las batidas, los controles, comisarios que están en el cantón, también a nuestra Policía Nacional, que conjuntamente ellos, coordinadamente, tienen que darle seguridad a los habitantes de la ciudad de Paquisha. Gracias, gracias una vez más. Muy buenos días.
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señoras y señores. Buenos días a Dios, qué gusto, qué placer enorme el volver a reencontrarnos en esta mañana sensacional para llevarles buena música, llevarles buen sabor.

genial que te pone en motivación. El saludo a nombre de quienes hacemos el reventón de la mañana. A nombre de mi querido DJ Chino en los controles. Master de la programación y la locución, animación de su pana, su body, su migacho, su ñaño Beto, su kikirimiau. El eterno adolescente, el patrón del micrófono, su abogado de confianza. Su rosquita mañanera, su colágeno musical, su peor es nada. Segundo Novoa Medina, Jacobito. Les acompañamos en este San Viernes. Hoy estamos.

que se contacte con nosotros a través del 09-85-45-60-24 o a través del 09-94-84-35-42. ¿Estamos de acuerdo? Perfecto. Vamos juntos a pasar una mañana fenomenal, una mañana sensacional, una mañana llena de muchos éxitos de ayer, de hoy, de siempre. Vamos a hacer un recorrido musical por la autopista.

iniciar la programación sin antes darle gracias a papá Dios por este día más de vida, por estas 24 horas más de fortaleza, por este día bendecido que vamos a tener. Por eso, con el corazón rebosante y lleno de gratitud, me atrevo a decirte: Dios, concédeme la serenidad para aceptar las cosas que no puedo cambiar, valor para cambiar aquellas que sí puedo, y sabiduría para reconocer la diferencia. Que se haga en mí siempre tu santísima voluntad, papito Dios, más nunca la mía. Que reine el amor, la dicha, la paz, la prosperidad, el diálogo, la comprensión. Que reine siempre el amor en cada uno de vuestros hogares. Que jamás nunca falte un pan en nuestra mesa. Y que se haga tu santísima voluntad, papá Dios, siempre, más nunca la mía. Bienvenidos y bienvenidas, señoras y señores. Dicho todo esto, comienza la programación estelar de Amazonas 92.1 de todas las mañanas. El reventón de la mañana. Vamos a pasarla bien. Vamos a disfrutar al máximo de este fin de semana fantásticamente sabroso.

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De verdad, mil gracias a toda la gente que está ya escuchando la radio, a quienes están amplificando la estación, a la gente que está ya en sintonía de la Toletuda de la Amazonía en este San Viernes espectacular. 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

pulga que debe estar escuchando la radio. Esta pulga es una nota. Saludos, mi broster. Gracias por acompañarse de la señal. De la señal de los 92.1. Gracias, de verdad. Ok, vamos con los saludos para la people que está amplificando la estación. Saludos para la familia Campo Verde, Córdoba.

muy afectivo para mi querida Samarita, amplificando la estación. Qué chévere. Hola, Jacobito, buenos días. Te saluda Jessica, como siempre, amplificando la radio. Nos encanta su programación. Gracias, Jessica. Qué amable, qué gentil de tu parte. Qué buena vibra. Bueno,

0: Jacobito.
1: Gracias por ponerle alegría al fin de semana. Dios te bendiga a tu familia y demás colaboradores de la Radio Amazonas. Saludos, Noé Cuenca desde Loja, chévere. En Cordoncillo, el saludo para la Orquesta Juvenil Olivia Torres, ahí en la parroquia Cordoncillo, Cantón Atahualpa. Saludos a la familia Cuenca Masache, Cuenca Guzmán y Salazar Cuenca en Loja, en la ciudad de la Isaac Ordóñez. Esto es en el Valle. Saludos, Jacobito, mi pana Noé. Saludos, gracias por estar con nosotros. Venga y verá que goza. Saludos para los maestros Walter y Ángel. Su amigo Marlon les envía un saludo chévere, ¿ok? Vamos a la pauta, señoras y señores. Ya volvemos con más de la programación, con más de los éxitos. Regresamos.
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0: semana, qué chévere. Vamos a dar la bienvenida a Caro Carito. ¿Cómo estás, Carito? Buenos días.
1: Muy buenos días, buenos días, buenos días, buenos días. 9:17 a.m. Qué chévere por acá. El saludo correspondiente a nuestros bellos amigos en el sector de Obrapie, en el sector del Centro Comercial de Loja también. El saludo para Luisito, para Cristian, para Gabriel. Un abrazo inmenso. Carito, aquí donde los morochos full sintonía, dice. Muchas gracias. Mis queridos compañeros, ¿qué tal me los trata la vida? ¿Cómo han pasado? ¿Cómo se me han conservado?
0: Espectacularmente bien. ¿No se nota acaso tal vez?
1: Sí, lo veo que día a día le queda muy bien el azul.
0: Sí, sí. Aquí está, vea, no soy perfecto, pero soy abogado, que es...
1: casi lo mismo.
0: Casi lo mismo. No soy perfecto, pero soy abogado, que es casi lo mismo.
1: ¿Y el chino qué dirá?
0: El chino dice, no soy perfecto, pero soy DJ y ganen euros.
1: Ay,
0: vea usted, definitivamente que sí. Ok, un abrazo a la gente que está observando la transmisión en TikTok también. Gracias por estar ahí, chévere. A la gente que está amplificando la radio. Hoy tenemos el segmento No Me Diga Sí, No Me Diga No. Así que a estar atentos al 09-85-45-60-24 o al 09-94-84-35-42. 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Gracias a la gente que está comunicándose con nosotros en esta mañana. 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Excelente mañana, amigo, éxitos. Gracias, Franquito. Hoy hace falta acá un coffee, hace falta un cafecito acá en la mañana. Dele, ¿qué dice? Yeah.

0: ¿Qué dijo? Que no lo escuché.
1: Dice, dile la recarga. Da la casualidad de que el número se queda antes de ayer aquí en el teléfono. Sí. Y ayer andábamos averiguando si era o no era el número de Lidita. Ya, y como Carito salió, usted sabe que tenía el compromiso desde las 11 de la mañana. Sí, recién hoy estoy regresando a Loja. Imagínese, recién hoy.
0: Hola Jacobito, buenos días. El saludo para la gente que te escucha en los Estados Unidos. Gracias a la gente que nos escucha en Estados Unidos. System Alarmas. Hola, ¿qué tal? ¿Cómo estás? Saludos, panas. De System Alarmas, gracias por estar con nosotros. Andreita, hola, buenos días Andreita, gracias por estar con nosotros. A la gente que está amplificando la radio. Brian, ¿cómo te va, mi brother? Te envío un abrazo inmenso, mi querido Brian. Ahí estamos amplificando la radio. La Nota NT, saludos a la gente que hace La Nota NT, a la gente de Yanzaza, a la gente del Pangui, a la gente que nos amplifica en Zamora, en Guaysimi. Saludos acá en Loja. Sintonía total de la 92.1. Igualmente, el abrazo para quienes me amplifican en Catamayo. Qué chévere, a la gente de Gonzanamá. Buen día. El abrazo para la gente que está observando la transmisión. Gracias por estar ahí siempre con nosotros. Ok. Saludos para María del Cisne. Hola, María del Cisne. ¿Cómo estás? Buenos días. Qué chévere el poder acompañarte a esta hora de la mañana a través de el Dial 92.1. Gracias por estar con nosotros. Un abrazo gigantesco para ustedes, queridos amigos y queridas amigas. Vamos a ponerle la nota positiva. La nota alegre a este fin de semana fantástico. Ya más adelante se viene el segmento No Me Diga Sí, No Me Diga No. Así que estar pilas, pilas, pilas. A estar 11 a la jugada. Listo. Saludo para Toris también que está observando la transmisión. Claro, por supuesto. Y también está escuchando la radio. Full sintonía de la estación. Anita, ¿cómo estás? Para todas las bellas, guapas, hermosas, encantadoras, secretarias, lindas, únicas ellas. Como siempre, amplificando la estación. Gracias por estar con nosotros en este fantástico, maravilloso, estupendo fin de semana. Nomás y tanta lámpara.
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0: Perfecto, el saludo para el personal de la mecánica de Humapal, que estamos a full sintonía. Gracias, chévere, Jorge. Te envío un abrazo grande, mi ñaño. Saludos para Lidita también, que está amplificando la radio a esta hora de la mañana. Gracias por estar con nosotros. Próximamente se vienen las camisetas de Así Nomás Sin Tanta Lámpara. Bye, Jacobito. Ok. Ay. Y así viene la camiseta. Así que a estar atentos. Ojo al parche. Ojo al piojo. Saludos a la gente de Zumba, querido. Gracias por estar con nosotros en esta mañana realmente fantástica. Tenemos un fin de semana maravilloso para compartirlo, para celebrarlo, para decirle sí a la vida, para ir con toda la buena energía a conquistar lo que tal vez se quedó a medias durante la presente semana. Ok. Así que, señoras y señores, recuerden comunicarse con nosotros. 09-85-45-60-24 09-94-84-35-42. Vamos con la música. Esa es Bro. Saludos en Gonzanamal, personal de Maxi Audio, amplificación, sonido e iluminación profesional. Saludos.

Perfecto, Jacobito, saludos, chévere, mijo. Bendiciones, amén. Para Brilla Sol, hoy están de evento mi pana Wallace Álvarez. Hola, Wallace, ¿cómo estás? Jackie, buenos días y gracias por estar en sintonía de la estación en este fantástico San Viernes. Gracias por acompañarse de la señal de los 92.1 en todos los diferentes lugares donde amplifica la radio, en los diferentes hoteles, pensiones y moteles. Gracias también por acompañarse. Claro, amigo, te saluda de Santo

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Ajá. A la gente que va escuchando, así nomás, sin tanta lámpara. Jacobito, yo quiero una camiseta, me separa una. Ok, perfecto. Ya le voy a decir cuándo, ¿ya? Ya le voy a decir cuándo. ¿Listo? Estarán imprimiéndose las camisetas de así nomás, sin tanta lámpara. Bye, Jacobito. ¿Listo? Y ya le vamos a dar el precio también. Ok, ¡listo! ¡Ay!

preparándose para este fin de semana. Venga y verá qué goza. Saludos para María también, para Joseph. ¿Cómo vamos? Saludos desde el barrio San Miguel, parroquia San Carlos de las Minas. Hola, mi querida Gloria. Gracias por estar con nosotros. Mari Benítez.

Lucía Herrera Jiménez en el cantón con Sanamá. Excelente persona, Dios la bendiga. La canción, ok, perfecto, yo te ubico la canción. Chévere, Gustavo Castillo, ya te ubico la canción. Gracias por estar con nosotros, mi brother Jacobito, que tenga un bendecido día. Amén, Marisela, gracias. 0994-843542. Hola, mi rey, buen día. ¡Epa! Saludos, mi querido Robert Pineda, amigo de mucho tiempo, de muchos años. Un abrazo, mi ñaño. Que Dios te bendiga siempre, papá. Gracias por estar en sintonía de Amazonas 92.1 y por estar también ahí observando la transmisión. Un abrazo, mi gran amigo Robert Pineda. Aquellas épocas de Beer Factory. Qué recuerdos. Alejita, gracias, mi corazón. Chévere, te envío un abrazo grande. ¿Por dónde andas, Alejita, a propósito, eh? ¿Por dónde andáis? ¿Por dónde andáis? ¿Qué tienes para el fin de semana? Abrazándolo con el calor de mi lindo Catamayo, estimado Jacobito. Gracias, mi querida Tania Bustos, amiga de muchísimos años también. Un abrazo para usted y para toda su distinguida familia. Qué chévere, gracias por su mensaje. Gracias por estar con nosotros, mi querida Tania Bustos. 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Ahora te puedes marchar de... ¿Qué dices? Ahora te puedes marchar, vamos.

Si no supiste amar, ustedes me responden. Ahora te puedes marchar. Tenga listo su teléfono, por favor, para que pida el audio. Tenga listo, listo, listo el teléfono. 09-85-45-60-24. 09-94-84-35-42. Hoy estamos con el segmento. No me diga sí, no me diga no. Ya más tardecito, ¿ok? A las 10 y 30 empezamos con el segmento interactivo. A ponerse pila. ¿La tenemos, Chino? La tenemos. Ahora, dale, loco, dale. Lanza, lanza, ñaño. Lanza, lanza, lanza, lanza, lanza, brother. Dale. Ahora. Ahora te puedes marchar. La canción dice, si no supiste amar, ustedes respóndanme. Ahora te puedes marchar, ¿ok? Ya me envían acá los audios.

amigos, saludos del barrio Belén para Sole y Jordana. Cisne, hola, ¿qué tal? ¿Cómo están? A la gente de Belén. Así no se va el ganado.

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0: Gómez. Ahora, ahora. Saludo a mi pana Jacobito Alex del grupo Luz de Esperanza. Chévere, laborando desde las minas de Nambija, bro. Chévere, ñaño. Un abrazo a la gente que me está escuchando en Nambija. Gracias por estar con nosotros. 10 de la mañana, 21 minutos. Oiga, no sé si le ha pasado a usted. Si le ha pasado a usted, pero bueno, luego de este saludo. Ok, perfecto, listo. Buena música, Jacobito. Gracias, chévere. Yolanda Chinito, desde Loja Obra Pía, full sintonía, escuchándolo todos los días. Feliz viernes, bendiciones, amén, gracias. Un abrazo a la gente de Zaruma. Un abrazo grande a la gente de Zaruma. No sé si le ha pasado a usted, Chino y Carito, cuando a veces se le pregunta a una chica, ¿tú eres celosa? ¿Qué respondes tú?
1: No.
0: Pero segura, ¿no eres celosa?
1: No.
0: Y cuando ya llegan de novios y todo lo demás, y uno se sonríe y le dice, ¿qué le dice?
1: ¿Por qué te están escribiendo? ¿Me puedes decir, por favor? O lo típico de ustedes, mejor dicho.
0: ¿Cuál típico? Oye, espérate, no me dañes la broma, oye. Ya, mande, entonces, vamos otra vez.
1: A ver.
0: ¿Tú eres celosa, disculpa?
1: No, mi amor, para nada, corazón.
0: Ya. Ah, bueno, está bien.
1: No soy celosa.
0: Ah, ya, chévere.
1: No, no soy celosa.
0: Todavía no son novios y le vuelve a preguntar, ¿eres celosa?
1: No.
0: Para nada,
1: mi amor.
0: Cumplen un mes de novios y...
1: Perdón, Jacobito, ¿quién te está escribiendo?
0: Es una amiga.
1: ¿Amiga?
0: Sí.
1: ¿Y le pones así? Las caritas de corazones y todo eso.
0: ¿Me está invitando a tomar un café?
1: ¿Un café?
0: Sí.
1: ¿Y acaso yo salgo con mis amigos a tomar un café?
0: ¿Tú quieres un café?
1: Dile pues que somos los tres.
0: ¿Y el chino?
1: Cuatro.
0: Ok, bueno, entonces somos los cuatro. Así son las mujeres.
1: Sí, sí.
0: La que
1: sí,
0: dice sí, que sí. No es celosa es más celosa que la tapa de los celos, oye.
1: ¿Quiere que le sea muy sincera en mi caso?
0: Dígame.
1: Yo creo que en realidad los celos son la desconfianza y la falta de amor propio. Cuando yo le voy a ser muy sincera, yo he tenido una sola pareja en mi vida con la que jamás tuve por qué celarlo, porque fue un hombre a carta cabal.
0: Bueno.
1: y sigue siendo un hombre a carta cabal, pero lastimosamente por cuestiones del destino, él está en otro país y yo me quedé acá, pero mire, o sea, sí hay un amor sano. Cuando hay respeto en pareja, hay un amor sano. Y sobre todo porque ya te conocen, saben tu forma de textear, tu forma de ser. Y yo creo que no necesitas reemplazar absolutamente a nadie cuando te dan tu lugar y cuando sabes la persona que tienes al lado.
0: Oiga, mi padre dice siempre, ¿no? Los celos son el aditivo del amor.
1: Uh-huh.
0: Entre más se pelea, más se... ¡Puntos suspensivos!
1: Bueno, no. Puede ser.
0: ¡Saludos desde Catacocha, amigo! ¡Bendiciones! ¡Chévere! ¡Gracias! Ney, un abrazo a la gente de Catacocha. ¡Saludos para...

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1: Oiga, la carita está celosa. Madre mía. Peormente si Jacobita ya fuera su esposo. Madre santa. Por Dios, que ya le dio agua de calzón.
2: Diablo, no.
0: A ver, agua de calzón. Voy a especificar. Agua de calzón, las mujeres dan. Yeah. Lo que nos dan a nosotras, los hombres, es té de bolsas.
2: ¿Té de bolsas?
0: Sí, el té de bolsas.
2: Ah. Bueno, si así lo dice.
0: Sí, pues.
2: Dice, así como dice su compañera. Pero todo que se haga una, ahí se pierde la confianza. Nunca vuelve a ser lo mismo.
0: A mí me hacen una, hermano. Yo les hago 10 y hasta ahí topamos.
2: Oiga, ¿y usted no dice que lavado lo mismo queda?
0: Lavando con deja, lo mismo deja. Pero si usted quiere una pareja para toda la vida, no le haga cosas que usted no quiere recibir. Después dicen, ay, es que tú también tienes tus amigos, tú también me haces eso. Tú... Ya, pues entonces, ¿quién empezó?
2: Ya.
0: Del, oiga, venganza, del maestro.
2: La venganza no
0: del
2: es bueno.
0: Maestro. La aprendemos venganza. Las alumnas. Y las alumnas superan al maestro. ¿Sí? Pero la venganza no.

0: aguanta tanta presión. ¡Diablos! Bueno, está bien. Sí, puede ser. Dice, en la hamburguesa con huevo. Bueno, hablando de la hamburguesa.
1: Rico, Buffalo Wings.
0: Claro, de ley.
1: Vamos el encebollado, el encebollado. Rapidito, ¿dónde, dónde?
0: ¿Dónde vamos a comer un rico encebollado, carito? Que me olvidé. ¿Dónde es que ese?
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0: ¿Maíz?
1: Maní. ¡Maní! Oye, usted aprovecha una. Usted aprovecha, con harto maní. Maní, va a decir.
0: Señoras y señores, damas y caballeros. Ahora viene la mención. Ahora viene la mención. Ahora viene la mención de Carito.
1: Con harto maní.
0: La guata con bastante
1: maní.
0: Maíz.
1: Maní, me equivoqué.
0: Diablos, como que le voy a comer esa guata a las palomas. ¡Diablos! Ya. Sabemos que le gusta la paloma a usted. ¿Ya? Pero, por favor, o sea, tiene que decirle. Me dice, oye, Carito, ¿qué fue? Te estoy esperando. ¿Hasta cuándo? Dice. Diablos.
1: A ver, ¿a quién? Si no le está esperando nada.
0: Porque, a ver, ¿le gusta a usted la paloma, sí o no?
1: A mí sí.
0: Ya.
1: A usted le fascina.
0: A mí me encanta la
1: el
0: paloma.
1: El caldo pichón.
0: No, no, no, no. A mí me gusta la paloma. Al chino le gusta la paloma. Justamente hoy veníamos hablando de eso. Me gusta la paloma, ¿sabe por qué? Porque la paloma es símbolo de paz. ¿Ya? La paz. Está a través de la paloma. Entonces, si nosotros andamos con la paloma, significa que andamos en paz. ¿Ya?
1: ¿Me entiendes? Usted anda con la paloma de la paz.
0: Yo ando con la paloma. Yo por eso reparto harta paloma.
1: Allá.
0: Sí, señor.
1: Yo reparto. O sea, usted paloma. Da paz por todo lado.
0: Todo lado, todo
1: ya
0: lado.
1: Ya está como mi padre, el viejito lado. Este, pues que anda, que le duele todo, pero aún sigue repartiendo la paz.
0: No, no, lo que pasa es que yo voy. A ver, pero no me malinterprete, pues, carito. Yo voy ahí donde está San Judita Tadeo. ¿Cómo se llama esa iglesia?
1: Ya, ahí es Santo Domingo.
0: Correcto. ¿Hay o no hay palomas ahí?
1: Sí, hay palomas.
0: Ya, pues entonces, ¿y qué le da la gente a las palomas?
1: Maíz.
0: Entonces, ya, no tiene nada que ver la guata de maní con la guata de maíz. Ya, entonces a la próxima usted va a llevar guata de maíz.
1: Oiga, como usted no me puede equivocar. Bueno, el saludo a nuestra gente en el Sazón Mágico y como siempre nosotros aquí con nuestras bromas, el saludo correspondiente.
0: Nosotros, usted.
1: Bueno, yo sí voy a decir algo, sí. Voy a decir algo. Recién el mensaje que dice ahí, Jacobito, Carito está celosa. Ya. Uy, no, yo sí soy celosa. Hay que decir la plena.
0: ¿Usted es celosa?
1: Yo sí soy celosa.
0: Y entonces, oiga, usted tiene que predicar lo que habla.
1: No, yo sí no soy celosa. Yo sí soy celosa, pero ¿saben qué sentido soy celosa? Soy celosa cuando cuido de mí misma.
0: Eso.
1: Soy celosa cuando me propongo las cosas que yo quiero alcanzar y poco a poco. Y lo que no, en realidad, no lo veo como defecto en los consejos de los compañeros. Por eso día a día uno se supera. Rodéanse de gente buena, ¿no?
0: La persona debe dar sugerencias, no consejos.
1: Bueno, sugerencias sí, o consejos. Sugerencia. Sí, eso es tan lindo.
0: Porque, usted sabe, se le puede sugerir, pero quien hace caso o no hace caso es la persona que lo recibe, ¿no? Así que entonces, vamos a la pauta, señoras y señores. Me despido ya de mi live, porque ya vengo con el segmento interactivo. No me diga sí, no me diga no. Ok, gracias, un gusto haber estado ahí con ustedes. Pilas, ojo al parche.
2: Y 30 minutos.
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0: personas que vayan a participar. Solamente personas que vayan a participar, por favor, me llaman ahora, ¿ok? Durante un minuto yo le voy a hacer preguntas. Durante un minuto le voy a hacer preguntas. No me tiene que decir que sí, tampoco me tiene que decir que no, ¿ok? No me tiene que decir que sí, tampoco me tiene que decir que no, por favor. 09-94-84-35-42, ¿ok? 09-94-84-35-42, 09-85-45-60-24. Pongamos el otro fondo ya, mi querido chino. Eso. Muy bien. Ahora, pueden empezar a comunicarse ya conmigo, por favor. Pueden empezar a comunicarse ya conmigo. Estamos con las líneas telefónicas disponibles para que usted empiece a participar. $15 se van en esta mañana. $15 pueden ser suyos, ¿ok? $15 pueden ser suyos. Vamos con los contactos en vivo. Vamos con los contactos en vivo. Hola, buenos días.
1: Buenos días, Jacobito, buenos días.
0: Hola, ¿con quién hablo?
1: Con Lidia Mendoza.
0: Lidia Mendoza, chévere. ¿De dónde me llamas, Lidia?
1: De acá de Loja, de Chinguilanchi.
0: Listo, un minuto de tiempo. No me tiene que decir que sí, tampoco me tiene que decir que no, ¿ok?
1: Bueno.
0: Empezamos ahora. Vamos con el relojito. Perfecto, chino. Lidia, ¿cuántos años tienes?
1: 54.
0: ¿Cuántos tienes?
1: 54.
0: ¿54 años?
1: Sí.
0: Sí, ya me dijiste que sí. Gracias, Lidia. Nos vemos, chévere. Vamos, primera persona que participó. Vamos con otro contacto, rapidito. 09-85-45-60-24. 09-94-84-35-42. Tienen que ser solamente llamadas.
2: Puedo participar. A ver, hágame una para que la gente vaya entendiendo.
0: Sí, ya, sí, con usted. Sí, ok, perfecto.
2: No puedo decir ni sí ni no.
0: Correcto. Ya. Le doy un minuto de tiempo, ¿ya?
2: Ya.
0: Empezamos ahora con Carito. Carito, ¿cuántos años tienes?
2: 36.
0: ¿36 años? ¿Qué, pero qué significa eso? Me está moviendo la cabeza.
2: 36, nada más dije.
0: ¿Nada más dijo?
2: Uh-huh.
0: Ya, perfecto. Sepárame en sílabas nada más.
2: Nada más, sí, sí.
0: ¿Y por qué se pone así? Como que aquí la puse y no aparece.
2: Es que usted me dice sí. ¡Ay!
0: Usted me dice sí. Gracias, Carito. Gracias, Carito. Vamos, tenemos contacto. Muy bien.
2: No voy a decir ni sí ni no, Dios mío.
0: Hola. Buenos días. Buenos días. Tienen, por favor, que escucharme solamente por su teléfono, ¿ya? Solamente por el celular me escuchan. Le bajan el volumen a su radio, por favor, ¿ya?
3: Buenos días.
0: Ya, a ver, mi amor, bájele el volumen a la radio y escúcheme solamente por el teléfono, ¿ya? ¿Listo?
3: Ya.
0: Para que no nos haga ese feedback en este momento, ¿ok? Bájele el volumen. Bájele el volumen. Listo, ahora sí. Nombre y apellido, por favor. Hola. Vamos, otro contacto, rapidito. 09-94-84-35-42. 09-94-84-35-42. No se puede quedar en silencio más de 5 segundos, ¿ok? Vamos, tenemos contacto. Hola, buenos días. Hola.
4: ¿Aldo?
0: Buenos días, ¿con quién hablo?
4: Con Melanie.
0: Melanie, chévere. Melanie, ¿tu apellido, Melanie? ¿Tu apellido? Melanie, ¿tu apellido, por favor? ¿Tu apellido?

0: Melanie
1: Chocho. Ya, chévere. ¿De dónde me llamas, Melanie?
0: De Loja.
1: Ya, bacán, vamos, un minuto de tiempo, Melanie, empezamos ahora. Dale el reloj, maestro, empieza a correr el reloj. Melanie, ¿cuántos años tienes?
0: 16.
1: Ah, ya, chévere, ¿de qué parte de Loja me escuchas? Hola.
0: ¿Aló?
1: ¿Me escuchas, Melanie?
0: Sí.
1: Sí, gracias, Melanie, nos vemos, hasta la próxima, Melanie. Chévere, vamos, otro contacto rapidito. Otro contacto rapidito. Al momento que yo engancho la llamada, por favor, le bajan el volumen a su receptor y solamente me escuchan a través de su teléfono, ¿ok? Vamos, otro contacto rapidito. 0994-843542 o a través de el 0985-456024. En este momento puede ingresar otra llamada, por favor, rapidito, porque nos vamos con el segmento. No me diga sí, no me diga no. No tiene que quedarse en silencio más de 5 segundos. Jacobito, ¿puedo llamar al WhatsApp? Sí, claro, claro, claro, claro, claro, claro. Tiene que llamarme al WhatsApp. Tiene que llamarme al WhatsApp o llamada normal, ¿ya? Al 09 85 45 60 24 o al 09 94 84 35 42. Llámenos ahora mismo, señoras y señores, que estamos con el segmento No me diga sí, no me diga que no. 09 94 84 35 42, ok. Solamente personas que vayan a participar, por favor, me llaman en este preciso momento. Me llaman en este momento, por favor. Solamente las personas que vayan a participar me llaman en este momento. Jacobito, ¿se puede participar llamando por WhatsApp? Claro, claro que sí, puede participar también llamando por WhatsApp, no hay ningún inconveniente, ¿ok? 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Vamos con contacto, vamos con contacto, señoras y señores, vamos con contacto. Hola, buenos días. Hola, se nos fue la llamada. Vamos, otra llamadita que ingrese justamente ahora. Otra llamada. Mande.
2: Última oportunidad.
1: Yo no soy de dar oportunidades.
2: Por favor.
1: Conmigo es una sola vez y...
2: Por favor. Gordito.
1: Démosle la oportunidad a esta persona que está llamando, ¿ya?
2: Ya,
1: y
2: perfecto.
1: Luego voy con usted. Ya, vamos.
2: Perfecto.
1: Hola, buenos días. Buenos días, buenos días, buenos días, buenos días. ¿Con quién hablo?
3: Con Diego, Diego Bravo.
1: Diego Bravo.
3: Wow, wow.
1: Ya, chévere. ¿De dónde me llamas, Diego?
3: De la ciudad de Loja.
1: Listo, ñaño, vamos, un minuto de tiempo, empezamos ahora. Diego, ¿cuántos años tienes, Diego?
3: 44.
1: ¿44 años?
3: Más o menos, por ahí.
1: Sepárame en sílabas menos.
3: Menos.
1: Ya, sepárame en sílabas menos. Uno. Dos. Sí, ya me dijiste que sí, pues ya. No me dices que no, pero me dices que sí, Diego. Habla serio. Gracias, Diego. Nos vemos. Chévere, hermano. Vamos, otro contacto rapidito. Otro contacto rapidito. 09 85 45 60 24. 09 94 84 35 42. Vamos, en este momento, por favor, que ingresen las llamadas. Vamos con contacto en vivo. Chévere. Ahora tenemos contacto enganchado ya. Listo. Hola, buenos días. Buenos días. Hola, por favor. Sí, bájale un poquito el volumen a tu receptor, ñaño. Bájale el volumen a tu radio, mijo. Ya, escúchame solamente por el teléfono. Ya, loco, dame, uy, dame tu apellido y tu nombre, ñaño.
4: Isaac Andrade.
1: Isaac Andrade, estoy con llamada ahorita. Isaac Andrade. Isaac Andrade, ¿de dónde me llamas, Isaac?
4: Ipangui.
1: Esa es, mi brother. Buena nota, loco. Vamos, un minuto de tiempo, ñaño. Chévere. Isaac, dile al chino. Chino, por favor, pon el reloj, dígale.
4: Chino, por favor, pon el reloj.
1: Quiero participar.
4: Quiero participar de una.
1: En el segmento No me diga sí, no me diga no.
4: Ya me
1: dijiste que no, pues, ñaño. Gracias, brother. Nos vemos, mijo. Gracias. Un abrazo a la gente del Pangui. Vamos. Avanza, pueblo. Avanza, avanza, pueblo. 09-94-84-35-42. Dime, carita.
2: Bueno, rapidito, mi querido Jacobo, te voy a comentar algo. De Buffalo Wims nos dice que hoy tenemos una orden de consumo.
1: Ya, espera un ratito que tengo otra llamada ahí. Hola, buenos días.
5: Buenos días.
1: ¿Con quién hablo?
5: Con Karen Gómez.
1: ¿Con quién?
5: Karen Gómez.
1: Karen Gómez, chévere, Karen. Karen Gómez, ¿de dónde me llamas, Karen?
5: Desde el Pangui.
1: Esa es, qué bacán, chévere, la gente del Pangui. Un minuto de tiempo, empezamos ahora. Mi querida Karen. Chino, suelta el reloj, ahora. Oiga, mi querida Karen, ¿lo conoce a Isaac usted?
5: No.
1: ¡No! ¡Gracias! Ya me dijiste que no. ¡Nos vemos! ¡Chao! ¡Gracias! Se queda riendo mi amiga Karen, chévere. Vamos con la última llamada de este bloque. La última llamada al 09-85-45-60-24. Hola, buenos días. Hola.
6: Buenos días.
1: ¿Con quién hablo?
6: Jimmy Jiménez.
1: Habla Jimmy, ¿de dónde?
6: Zamora, pero estoy en Loja.
1: Bacano, loco, chévere. Un minuto de
2: un
1: tiempo.
2: Lojanito zamoreño.
1: Chévere, empezamos ahora. Jimmy, ¿cómo así por Loja, ñaño? ¿Qué tal? ¿Te vacile, brother?
6: Vacilando.
1: Sepárame en sílabas, vacilando, por favor.
2: No.
1: ¿Mm?
6: Va.
1: ¿Ya?
6: Sí.
1: Ya me dijiste que sí, pues, ñaño. Ya me dijiste que sí. Gracias, mi brother. Nos vemos, hermano. Gracias. Muy bien. Vamos con música, señoras y señores. Ya regresamos con más llamadas en el segmento No Me Digas Sí, No Me Digas No. ¡Ataca, Chino!

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0: latino. Así nomás, sin tanta lámpara. El grupo de oro del Ecuador en canto latino. Sí, señor. Sin tanta lámpara, chévere. Me habían pedido la canción. 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Hoy ya retiró el premio de Mega Credit que lo sorteamos el día de ayer. Así que entonces, gracias a la ganadora, que ya fue, se llama la ganadora del día de ayer de las almohadas, Doris Guiñaguazo. Ya me envió un mensaje, me dice: ya retiré, Jacobito, gracias, están muy bonitas las almohadas, chévere. Ahora sí, señoras y señores, empiecen a comunicarse conmigo. Vamos con las llamadas del público. Vamos con las llamadas del público al 09. Ya, ok. 09-85-45-60-24. 09-85-45-60-24. 09-94-84-35-42. Llámenos ahora. Durante un minuto de tiempo le voy a hacer preguntas. No me tiene que decir que sí, tampoco me tiene que decir que no. ¿Ok? No se puede quedar en silencio más de 5 segundos. ¿Ok? No se puede quedar en silencio más de 5 segundos. Vamos, contacto, en vivo, ahora. Hola, buenos días.
1: Hola, buenos días.
0: Chévere, ¿con quién hablo?
1: Con Ariana.
0: Ah, ya, chévere. Ariana, ¿tu apellido, Ariana?
1: Siña.
0: Siña, chévere. ¿De dónde me llamas, Ariana?
1: De Zumbi.
0: Esa es, chévere, la gente de Zumbi. Vamos, Ariana, empezamos ahora. ¿Listo? ¿Ya?
1: Listo.
0: Empezamos ahora. Ariana, ¿cuántos años tienes, Ariana?
1: Tengo 10 años.
0: ¿10 años?
1: ¿Mm? Claramente.
0: Claramente que usted me quiere ganar, ¿verdad? ¿Ah?
1: Ajá.
0: ¿Qué significa?
1: Correcto.
0: ¿Qué significa ajá?
1: ¿Mm? Claro.
0: ¿Qué significa claro?
1: Por supuesto.
0: ¿Qué significa por supuesto?
1: Por supuesto.
0: ¿Por supuesto qué?
1: Que estoy lista para ganar.
0: ¿Y cuánto es el premio?
1: $15.
0: Ya. ¿Quién está a su lado?
1: Mi papá.
0: Ya, dígale: papi, no me ayude, me vas a hacer perder. Porque le estoy escuchando la voz de él.
1: Papi, no me ayudes.
0: ¡Gracias! Me dijiste que no, Ariana. ¡Nos vemos! ¡Y vamos bonito! ¡Gracias, Ariana! Me dijo que no. Papi, no me ayudes. Gracias. Ahí nomás, sin tanta lámpara, ya. Vamos.
2: Ahora entiendo todo.
0: ¿Qué pasa?
2: Este es un hombre muy astuto en la vida, por eso.
0: ¿Qué le pasa? Oiga. Óigame, no. No me tiene que decir que sí, tampoco me tiene que decir que no. No se puede quedar en silencio más de 5 segundos, ¿ok? Tenemos contacto. Hola, buenos días. Hola.
3: Hola.
0: Hola, buenos días. ¿Con quién hablo, mi pana?
3: Con Jason Jumbo.
0: Esa es, mi pana, Jason Jumbo. ¿De dónde me llama, ñaño?
3: De Zamora.
0: Bacano, loco. Chévere. Un minuto de tiempo. Empezamos ahora. Jason, dígale: chino, manda el reloj.
3: Manda el reloj chino.
0: Ya, ponga el reloj chino. Ahí está, muy bien, chévere. Oiga, Jason.
3: Dígame.
0: Aló.
3: Dígame.
0: ¿Me escucha, Jason?
3: Por supuesto.
0: Ya, Jason, ¿de qué parte de Zamora me llamas, hermano?
3: El perimetral.
0: ¿La perimetral?
3: Sí.
0: Sí. Ya, gracias, ñaño. Nos vemos, Jason. Gracias, hermano. Chévere. Gracias, Jason. Muy bien. Y vamos bonito. Eso, chino. Muy bien, chinito. Muy bien. Chinito, muy bien. Sí, 11 de la mañana, 13 minutos. 0994-8435-42. Vamos, otro contacto. Tenemos ahora otro contacto. Buenos días.
4: ¿Acuida otra oportunidad o no?
0: Otra oportunidad. Acá me dice que no. Que ya más luego, ¿ya? No, qué malo. Ya, espérenme que tengo otra llamada, mi amor, ya. Espérenme
2: por acá, mientras usted recibe la llamada. Gilbert Víctor Vaca, un saludito muy especial desde Holanda, nos está sintonizando a través de www.radioamazonasfm.com.
0: Perfecto, vamos, 0994-843542. En este momento se engancha la llamada. Ok, perfecto. Vea usted. Epa, venga y verá qué goza. Venga y verá qué goza. Tenemos contacto. Vamos a ver si tenemos contacto. Tenemos contacto acá. Oye, pero es que ya estoy
2: saturado de llamadas.
0: Sí, estoy acá con las llamadas de uno, de otro. Ese es el cariño del público.
2: Saludos programa. A la gente de Buffalo Wings, que hoy sí se presenta con una orden de consumo.
0: Hola. Buenos días. Se nos fue el contacto. Vamos, solamente las personas que vayan a participar, por favor, me llaman. Al momento que yo engancho la llamada, por favor, me escucha únicamente por su teléfono, ¿ya? Nos escucha únicamente por su teléfono, ¿ya? 09-85-45-60-24. Hola, buenos días. ¿Qué dice el público? ¿Le damos otra oportunidad? A ver, vamos. Dele, ya. Vamos ahí. Démosle otra oportunidad. Listo. Nombre y apellido, por favor.
5: Lidia Mendoza.
0: Dígale, Chino, pon el reloj.
5: Chino, pon el reloj.
0: Quiero participar. Quiero ganarme esos $15.
5: Los necesito.
0: ¿Los necesita?
5: Sí,
0: gracias, mi amor, ya me dijo que sí. Nos vemos, chao, gracias. Ahí estamos, perfecto, listo, muy bien. Ahí está, ya. Le dimos la oportunidad.
2: La última, le dimos la oportunidad,
0: ok. Ah, le comparto la fotito, chévere, mi querida Doris. Buena nota, bacán. Gracias, perfecto. Vamos, última llamada de este bloque. 09-85-45-60-24. 09-94-84-35-42. Para que nos llamen en este preciso instante. Nos pueden llamar por WhatsApp o nos pueden llamar también a través del número convencional. ¿Quiere usted la oportunidad también?
2: Sí, perfecto, la oportunidad.
0: Ya, muy bien. Pon el reloj, ñaño. Pon el reloj para hacerle a este man el cielo. Vamos ahí. De una, Marilu.
2: Ahí está man todavía.
0: Vamos ahí. De una. Empezamos. ¿Cuántos años tienes, carito?
2: 37.
0: ¿No dijo 36 recién? ¿Cuántos tienes?
2: Claramente.
0: ¿Claramente qué?
2: Claramente.
0: ¿Claramente qué?
2: Tal pues. Vez podrá.
0: ¿Qué ser. Cosa? Sí, ya me dijo sí, pues.
2: Ser, dije.
0: Sí.
2: No,
0: ser. No, ya me dijo que ser. No. Pues. No me dijo ya. Ya me dijo que no. ¿Qué quieres, pues, carito? Listo. Muy bien, vamos ahí. Última llamada de este bloque. Señoras y señores, 09-94-84-35-42.
2: Jacob, yo te hago a ti.
0: Ya, espérame un ratito. Vamos con la llamada. Vamos con el contacto. Hola, buenos días. Buenos días.
6: Hola, buenos días.
0: Hola, buenos días. ¿Me regalas tu nombre y tu apellido, por favor?
6: María Jesús Campoverde.
0: María Campoverde. ¿De dónde es María?
6: Catamayo.
0: Esa es, chévere, la gente de Catamayo, buena nota. Vamos, un minuto de tiempo. María, empezamos ahora. María, ¿cuántos años tienes?
6: 25.
0: ¿25 años?
6: ¿Mm? Claro.
0: Sepárenme en sílabas 25.
6: 20.
0: ¿Ya?
6: 20.
0: No, no, 25, sepárenme en sílabas.
2: ¿Mm? Ay,
0: ¿qué le pasa a Mari? ¿Qué le pasa a Mari?
2: Sí.
6: A ver.
0: ¿Está enamorada usted?
2: Sí.
0: ¿Está enamorada, no?
6: ¿Mm? Obvio.
0: Ya, perfecto. Sepárenme sílabas ahora sí, 25. 25, sepárenme sílabas. Uno. 2. 3.
6: 20.
0: Nada, 25. 1. 2.
6: 20.
2: 6.
0: Oh. ¿Está difícil?
6: Sí.
0: Sí, ya me dijo que sí, mi amor. Gracias, chévere. Ahí. Vamos con música, señoras y señores. Ya regresamos con más llamadas ahora. Ya volvemos.

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Ahora sí, nos fuimos de alitas. Nos fuimos de alitas, las mejores alitas de Loja. ¡Qué ricas! 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Dylan Chulito Yunga, vamos con usted, vamos. 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Hoy se ha puesto las pilas. Dos órdenes de consumo. Ya mismo va el sorteo. El saludito para él. 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

Las promesas impresionan por un momento, pero la disciplina demuestra quién eres todos los días. Lo que siempre digo, sin disciplina no hay absolutamente nada, ¿ok? Vamos a ir a la pauta publicitaria, señoras y señores. Al regresar, volvemos, valga la redundancia.

chino, hoy ha venido con las pilas hasta la marimba timba, ¿ah? ¿Eh? Oye, escuché un audio que le dice, mijo, ya te deposité para el fin de semana. Así le dijeron. El chino Núñez, así le dijeron. Mijito, que Dios te bendiga, mijito. Dice, vas a

0: No, no, nada que ver, nada que ver.
1: Saluditos.
0: Lo que pasa es que si usted quiere ser feliz en la vida, no tiene que meterse en la vida de nadie.
1: Y otra, ¿okay? Tiene que aprender las letras del abecedario.
0: ¿Ya?
1: Obedece.

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0: mismos, dice Oscar. Oscar Gonzaga también, el saludo muy especial para el abogado, dice. Saluditos, saluditos especiales para ustedes, chicos.
1: Solamente las personas que vayan a participar, por favor, ¿ok? Solamente las personas que vayan a participar.

Los últimos seremos los primeros. Recuérdense ese adagio maravilloso. Un minuto de tiempo, ¿ok? Un minuto de tiempo, se van $15 gracias a Jet Producciones Internacional, la empresa líder en espectáculos de el Ecuador. 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Sí, señor. Y ahora el

Perfecto, listo. Conmigo será hasta el día lunes. Gracias a DJ Chino Núñez también, que estuvo con nosotros el día de hoy, poniéndole todo el buen ritmo y todo el buen sabor, ¿ok? Hemos complacido, hemos participado, hemos concursado. La próxima semana con otro segmento. No me digas sí, no me digas no. Muchas gracias. El día lunes, Dios mediante, excelente fin de semana. Que Dios

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1: 1:30.
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¡Qué rica salsa en el viernes! Buenas tardes. Buenas tardes, Zamora. Buenas tardes, Loja. ¡Feliz fin de semana! Aquí estamos en este espectacular viernes 15 de mayo del 2026. Estoy saludando a la gente linda que ya se engancha a nuestra señal poderosa de 92.1 en un viernes espectacular, viernes de mucha candela musical, viernes de mucha fiesta latina. La Farra 92.1 se enciende a través de la frecuencia que te mueve en este fascinante viernes, fin de semana. Hoy es viernes y Amazonas FM lo sabe. Muchas gracias a la sintonía en la provincia de Loja. Saludos grandes. Hoy vamos a compartir la tarde. Está las diosas de la cumbia acá en Amazonas. Ya mismo conversamos con las chicas de Tierra Canela. Nos acompañan acá en 92.1. Más adelante estará el sentimental del sur, don Hugo Tene, con todo el sentimiento rocolero para este viernes de fin de semana. Así que el programa promete estar buenísimo, como todas las tardes, como todos los días. Va a estar espectacular la tropi tarde en Amazonas 92.1 con la rica salsa en las manos mágicas de Snyder DJ Dele. Salsa. Este es el menú para ensalzar tu vida aquí. 92.1.

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1: 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Con buena salsa vamos a ir a la pausa, la primera del programa. Regresamos enseguida con mucho más de la Tropi Tarde en este espectacular viernes, fin de semana. Volvemos enseguida.
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0: está visitando la capital musical y cultural del Ecuador, la bella Loja. Qué gusto saludarlas a las guapísimas integrantes de Tierra Canela. Están ya con nosotros acá en el viernes para conversar unos minutitos, porque la gente está apretadísima para este fin de semana. Gracias a la herencia musical, don Aníbal Machado se ha quedado en la capital de los ecuatorianos, ¿eh? Un saludo para Fabi y toda la gente que está laborando desde el día de ayer con tremendo viaje a la capital musical del Ecuador, Loja. Chicas, qué gusto saludarlas. Vamos a empezar por la derecha. Mi estimada Ale, bienvenida, buenas tardes.
1: ¿Qué tal, amigos? Muy buenas tardes. Aquí nos pegamos un pequeño saltito a visitarlos a ustedes y traerles las buenas nuevas de Tierra Canela. Mi nombre es Alexandra, como ya lo dijeron, y nada, los esperamos esta noche. Vamos a estar festejando junto a Loja Medical, así que ya saben, festejando los 5 años de servicio a la comunidad lojana. Así que los esperamos, chicos. Ahí va a estar con los mejores clásicos.
0: Con los mejores clásicos, con toda la buena música de Tierra Canela. ¡Sí! Por supuesto, Alexandra está con nosotros acá ya en la radio. Bienvenida, Alexandra.
2: Muy buenas tardes, mi hermosa gente de Loja. Esperemos verlos el día de hoy sacando esos pasitos prohibidos con nosotras. Y mi nombre es Erika. Encantada de estar aquí.
0: Qué lindo, Erika. Bienvenida a Radio Amazonas, la tropicálida de la región sur del Ecuador. Nueva integrante de Tierra Canela, ¿no?
3: No soy nueva integrante.
0: ¿No? ¿En serio?
3: No, ya he estado por aquí. Bueno, ¿qué tal, mis queridos amigos? Muy buenas tardes a todos los oyentes de Radio Amazonas. Muchísimas gracias por la invitación y por compartir este espacio con nosotras. Estamos de pasadita también, como dijo mi compañera Alexita, ya que estamos celebrando los 5 años de servicio a la comunidad y también su nueva área de resonancia magnética. Así que nos vemos esta noche para sacar todos los prohibidos, sacarle polvo al piso.
0: ¡Qué lindo! Muy bien, las chicas de Tierra Canela. Vamos a saludar por acá a nuestra siguiente integrante. Bienvenida a los estudios de Radio Amazonas.
4: Hola, hola.

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1: Ok, estamos listos para continuar en la tarde. Son las 14 con 49 minutos en todo el Ecuador. 2 de la tarde con 49 minutos. Están ya con nosotros acá las diosas de la cumbia en la cabina mágica de Radio Amazonas 92.1. El privilegio de la radio de tenerlas acá a esta gran agrupación.

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1: Qué lindo, muy bien. Bienvenidas acá a los estudios de Radio Amazonas y la guapísima Elizabeth de Núñez. Bienvenida,
2: hola,
1: Loja.
2: Hola, ¿qué tal, mi querido amigo? Hola, hola a toda mi linda gente de Loja. Bueno, yo soy Eli Núñez ya en Radio Amazonas 92.1, la tropicalidad de la Amazonía. Claro que sí. Estamos aquí compartiendo con todos ustedes también para traerles una noticia que estaremos en Loja Medical festejando los 5 años de servicio a la comunidad lojana y también a la inauguración de su nueva área de resonancia magnética. No se pueden perder porque este evento es totalmente gratuito, así que los esperamos en esta noche. Nos vemos también es junto al túnel, junto a la Facultad de Medicina, así que por ahí nos vemos.
1: Muy bien, perfecto, Elizabeth. Están las chicas de Tierra Canela, pues, con una trayectoria impresionante. El gusto de tenerlas acá, ya por algunas ocasiones, pues siempre cuando vienen ellas a la ciudad de Loja tienen que pasar por Radio Amazonas, ¿no? Así es el deber de las chicas de Tierra Canela. Alexandra, cuéntenos, ¿cómo está el grupo? ¿Cómo ha estado estos últimos meses del año, estos últimos meses de esta temporada, pues, con gran giras que ha tenido el grupo y con lo más reciente que también está sonando bastante bien, Alexandra?
3: Sí, gracias a Dios, pues recientemente tuvimos una gira a Europa, se viene 2 giras de Estados Unidos, por lo que nos supieron comentar. Pensábamos que el mes que viene vamos a estar tranquilas, vamos a relajarnos, nada, ya nos dieron un montón de fechas en las que vamos a estar compartiendo con toda la linda gente del Ecuador. Y bueno, esperamos también que nos llamen al 099-4230-750, repito, 099-4230-750, no es nuestro número personal, es de nuestro jefecito, por favor, así que se comunican para cualquier evento, ya saben, su boda, su divorcio, bautizos, cumpleaños, lo que quiera. Tierra Canela ha estado trabajando bastante duro, por eso lastimosamente por el momento no hemos realizado una nueva producción, pero estamos trabajando en ello. Se vienen por ahí algunas colaboraciones, esperamos, con el hermano país de Colombia, que se vendrán algunas sorpresitas. Y por ahora, agradecida con el público que ha hecho muy famoso a este tema, Por Tu Amor, en la voz de Eli, y también, sobre todo, en TikTok, ¿no? Que está a reventar. Sí. Y que ustedes también deberían grabarlo, por favor.
1: Y a propósito, el DJ vino hoy con todas las ganas de grabar el tren, dijo, acá en la radio, ¿no?
3: Lo vemos.
1: No vino toda la semana porque dijo que el viernes voy porque voy a bailar con las chicas de Tierra Canela.
3: Porque estaba aprendiendo la coreo, muy bien.
1: Esos pasitos prohibidos. Qué bien, Alexandra, pues, sin duda alguna, Tierra Canela, pues, tiene ese sello a nivel local, a nivel internacional, pues, y que se vienen muy buenas giras, han estado ya por algunos países y eso es magnífico. Erika, ¿qué más tenemos que contarle a la gente linda de Loja, a esta hermosa tierra de Loja que le gusta bastante bailar con Tierra Canela?
4: Qué hermoso, nosotras súper encantadas de estar acá. Y pues bueno, también para comentarles que el evento es totalmente gratuito, así que vayan a sacar los pasitos prohibidos. Esta tarde estaremos con todas las chicas. Y pues nada, súper contentas porque obviamente que Por Tu Amor se hizo viral y está siendo un éxito. Agradecemos muchísimo a nuestros fans, a nuestra familia, como la llamamos, porque sin ellos no seríamos nada. Y obviamente que se está trabajando, como dijo Alexita, en nuevos temas, nuevas colaboraciones, así que no se lo pueden perder. Vayan a seguirnos a todas nuestras redes sociales, estamos como Tierra Canela Oficial.
1: Qué lindo, qué bien, Erika, pues felicitarte también porque eres una gran parte de Tierra Canela, ¿no? Muchísimas ahí con todas esas coreografías, con todo lo que tiene esta gran agrupación femenina, la número uno del Ecuador, ¿sí? A nivel nacional e internacional. A ver, a nuestra amiga, ¿qué le preguntamos?
3: ¿Te quiere?
1: No, acerca de las giras.
2: Dígame, Fabiana.
1: ¿Cómo ha sido ese recibimiento de Tierra Canela en donde han estado a nivel internacional?
2: Internacional, bueno, muy, muy queridas, la verdad. Tuve la experiencia muy bonita cuando estábamos en Europa. En Europa, y justamente había un chico, un caballero, y estaba el tema de Me Siento Sola, y se sabía toda la coreografía, nos regalaron cosillas. Era un chico alemán, la verdad. Chico alemán, se bajó, se fue al escenario con nosotras, y pues nada, toda esa aceptación del público bonito, ese pueblo ecuatoriano que está, a todos nuestros hermanos compatriotas. Muchísimas gracias por el cariño, por el recibimiento.
1: ¿De qué parte es usted del país?
2: ¿De dónde cree que soy yo, oiga? Yo soy de la provincia de Los Ríos, Cantón Babahoyo, pero estoy mitimita como Manabí y Los Ríos, ahí estoy mezclada.
1: Babahoyo, buenas tardes a la gente de Babahoyo. A propósito, a quienes nos desean realizar alguna preguntita a través de la cuenta de TikTok de la radio, pues estamos en vivo para todos nuestros amigos seguidores que están a esta hora de la tarde. Pues las chicas de Tierra Canela están en la capital musical y cultural del Ecuador, están en la bella ciudad de Loja. A nuestra integrante, ¿qué tal la gastronomía? A ver, ¿qué disfrutaron del almuercito? Cecina, caldito de gallina criolla, un tamalito, algo, ¿ah?
5: La cuna de los artistas, Loja.
1: Sí, sí, Loja.
5: Mi nombre es Mili, no pude decir mi nombre en la anterior pregunta, pero me llamo Mili. ¿Qué me comí en el almuerzo? Yo me comí una tonga manavita.
1: ¡Wow!
5: Porque a donde fuimos era un pedacito de manaví que han traído a Loja y pues yo me pegué mi buena tonga manavita.
2: Sí, aún no tenemos el... sí, hemos comido, digamos, otros platos aquí. Por ejemplo, yo le doy un ejemplo. Hemos comido cecina, el repelojano, también la famosa guatita también. Hoy, en especial, nos dijeron...

0: En Macará, en Macará.
1: Sí, probamos.
0: En la frontera.
1: Sí, probamos. Yo me quedé loca porque jamás en mi vida había probado un ceviche de carne, pero buenísimo.
0: Qué rico.
2: Tuvimos el honor de estar aquí en Casa Montuvia, donde nos invitaron platos de mi hermosa provincia de Manabí. Entonces estuvimos degustando de esos platos deliciosos. Y lo que más me encanta de acá, que siempre le voy a decir, es que Loja comen bastante verde, ¿no?
0: Sí, sí.
2: Entonces son como parecidas las culturas.
0: Bastante el bolón de verde y el bolón de plátano maduro con el rico cafecito lojano.
2: Delicioso.
0: ¿Ah? Si usted no saborea el rico café lojano acá en Loja, imagínese.
2: El cafecito sí. Nos falta, el cafecito.
0: Por favor, don Juan Carlos Encarnación, si nos hace el favor de hacernos llegar acá un rico cafecito olmedense, ¿ah? De los diferentes cantones de la provincia de Loja. Vamos a continuar acá esta tarde. Estamos con las chicas de Tierra

0: Ahí están en el escenario las chicas de Tierra Canela.
1: A las 9 de la noche.
0: 9 de la noche, 21 horas estarán las chicas de Tierra Canela en el concierto de este bonito fin de semana. Ya, saludo para Cari Flores. ¿Desde dónde nos sigues, Cari? Buenas tardes. Buenas tardes, hoy les saludamos desde Zaruma, chicas. Hoy sí, muy lindas las chicas, eso me atrae y bendiciones. Muy bien, buenas tardes, Zaruma, Máximo Espinosa. Están en sintonía de la radio, Máximo, buenas tardes. Ya dice, claro, soy Maximiliano, estoy escuchando en Zaruma, perfecto. Saludito para Estefanía Guerrero, también nos sigue. Buenas tardes, Tierra Canela, sí, saludos para Casita Bambú. Chévere, Casita Bambú, buenas tardes, un gusto. Vamos a ir a la pausa, 15:06, regresamos enseguida para continuar con Las Diosas de la Cumbia, aquí en Amazonas FM 92.1. Volvemos.

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Los que van en sintonía de Amazonas, gracias. Comparta la transmisión, Sí. Luego de la entrevista se van a la prueba de sonido.

0: No puede faltar esa canción.
1: Porque la gente ya lo dedica, ya lo corea, algunos recién lo están dedicando. Oiga, piénselo bien antes de dedicar una canción, porque esa canción se le va a quedar siempre en la mente.
0: Siempre en la mente.
1: Alexita.
2: ¡Sí! Amigo.

0: ¿Cómo? Que es menor a ti.
1: ¿En serio? A ver, ¿dónde están los profesores de amor de las chicas de Tierra Canela? ¿Dónde los dejaron? ¿Dónde los dejaron?
2: Que se hagan presente, por favor, sus jóvenes profesores de amor.
0: Por ahí algún día los veremos.
1: Mi querida Ale, tenía una pregunta. Siempre le quería hacer esa interrogante. ¿Por qué? ¿Por qué moradita?
0: Bueno, por acá le estaba comentando lo que desde pequeña y me encanta el color morado. Eso sí, no me han de ver vestida toda de morado y todo eso. Y con el pasar de los años en Tierra Canela, yo fui cambiando el color de mi cabello. ¿Ya? Hasta que llegué al tono perfecto que me gustaba. Y algún día me dijeron que soy la mal de la película. Y dije, me encanta el color morado. Y siempre me ha gustado y es un color que va con mi color trieñito. Porque yo siento que soy la más negrita del grupo.
2: Ah, mi querido amigo. En honor al tiempo, muchísimas gracias una vez más por la invitación. Queremos recordarle a ese público bonito, a ese público maravilloso, con todo el cariño que nos ha apoyado muchísimo, que hoy nos vemos en el túnel junto a la Facultad de Medicina, y recordarles que el evento de hoy es totalmente gratuito, así que nos vemos por ahí para cantar todos los clásicos de ayer, hoy y siempre. De Tierra Canela, las diosas de la cumbia se despiden. Muchísimas gracias.
1: ¡Qué lindo! Elizabeth, para finalizar este bonito diálogo, ese exitazo que está un boom en todo el Ecuador a nivel mundial, Por Tu Amor, cuéntanos un poquito de esa canción para finalizar esta entrevista, pues, y para cerrar con ese bailecito y ese pasito de Por Tu Amor, mi querida Eli.
3: Bueno, te comento que es un álbum, se llama Desde la Esencia, donde tenemos varios temas de bomba, paseíto, también cumbias. También les invitamos a todos ustedes, a nuestra querida gente, que vayan a Spotify, a todas las plataformas.

0: esta persona. Esta canción lo puedes hacer ahora.
1: Y qué lindo. Es por tu amor. Con eso cerramos esta entrevista.
2: Gracias.
1: Así que, chicas, me regalan ahí esa partecita por tu amor. Y las esperamos en una próxima oportunidad. Muy buena estadía en esta bella ciudad. Y un excelente retorno a casita. Chicas, un abrazo de.

0: Hola, hola.
1: Estoy pasando para la estación de la estación de Radio Amazonas.
0: ¿Ya?
1: ¿No te dan a arreglar una fotito?
0: ¿Está por aquí por la radio? ¿En serio? Ha pasado por acá cerquita de la radio, ¿ah? ¿Eh? Ya tengo otro saludito. 09-85-45-60-24. Buenas tardes, hola.
2: Saluditos, Marco Gustavo, desde acá de Loja, en la sintonía de Radio Amazonas, que Dios los bendiga. Y un saludito para Tierra Canela.
0: ¡Chévere! Muy bien, ahí está la gente seguidora de Tierra Canela. Hola, oiga.
3: Buenas tardes, les saluda Don Laurito Íñiguez, el Chonteñito, desde aquí de la Castellana.
0: Chonteñito, buenas tardes.
3: Un éxito para todas esas muchachas de ese grupo tan hermoso. Y asimismo, dígame, señor periodista, locutor.
0: Se enamoró.
3: Dígame, ¿dónde queda ahora aquí en Loja Radio Amazonas? ¿Qué dirección es para de repente estar por ahí? Gracias.
0: Muy bien, buenas tardes a la gente que está activada y con nosotros, señoras y señores. Continuamos con buena fiesta acá en el viernes. Hola, Farra 92, dele.
4: Una linda tarde, feliz viernes. Aquí ya activa con Amazonas 92.1. Le saluda su fiel oyente Marisol aquí en Lojita. Le escuche por el Estadio Arena del Cisne. Pobrecito de la distancia.
0: Muchas gracias, la gente linda de Loja. Están en sintonía de Amazonas FM. Comparta la transmisión, por favor. Aquí está el señor Snyder Jarro en el Sam Viernes. Dele, maestro.

0: 3:33.
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3:44 en todo el territorio continental ecuatoriano. Qué bonito viernes. Saludamos a quienes están en la cuenta oficial de TikTok. Gracias. A quienes comparten a esta hora de la tarde la transmisión en vivo, ¿sí? Saludo para Henry Steven Ramírez. Saludo para Maurita Flores. Bienvenida, Maurita, ¿desde dónde nos sigues? Valeria Montes, felicidades, bonito viernes. A la gente que está con nosotros en sintonía de la radio. Hoy viernes estamos de artistas de lujo. Conversamos ya con las chicas de Tierra Canela, esta gran agrupación femenina. Está visitando la ciudad de Castellana del Ecuador. De inmediato damos paso a otro artista invitado de lujo acá al programa. Está de gira de medios, está recorriendo todo el Ecuador. Y esta tarde vamos a darle la bienvenida. Nos acompaña nuestro distinguido amigo. Primera vez que visita acá los estudios de Radio Amazonas, ¿eh? Conversamos ya con las chicas de Tierra Canela, esta gran agrupación femenina. Está visitando la ciudad de Castellana del Ecuador. De inmediato damos paso a otro artista invitado de lujo acá al programa. Está de gira de medios.

0: De cámaras, por favor, ya la cámara número uno para nuestro invitado de lujo en este maravilloso fin de semana, ¿sí? Está ya con nosotros el sentimental del sur del Ecuador. Abran cancha, que aquí está nuestro gran amigo, distinguido caballero Hugo Tene. Bienvenido a Radio Amazonas.
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0: Bienvenido a la señal de 92.1, la radio que siempre comparte buena música. Y por supuesto, el gusto de conversar unos minutitos con nuestro artista invitado de la semana. Huguito Tene, bienvenido a esta tu casa radial. Buenas tardes.
2: Buenas tardes, un gusto de estar aquí en mi provincia de Loja, en la Radio Amazonas 92.1, la primerísima de Loja. Muchas gracias por dar la apertura y abrirnos las puertas al talento nacional.
0: Qué lindo, qué lindo. Hugo Tene es un hijo lojano, made in Loja, de una de las prestigiosas parroquias rurales que tiene el cantón Loja. Específicamente, él es de la parroquia de El Cisne, pues la tierra también de músicos, esa tierra maravillosa de mucha devoción, de mucha fe, pues, y de estos grandes talentos. Huguito, cuéntanos acerca de tu biografía, cómo nace ese arte de cantarle, de decirle, aquí estamos con la bella música ecuatoriana.
2: Claro, pues, les cuento pues que desde que tengo uso de razón, ya estuvo pues ese gustito en mi persona, ya estuvo ese talento que Dios nos ha proporcionado pues a cada uno de nosotros, pues, y creo que es el momento de explotar a los talentos, al arte nacional. He venido concursando pues y participando en las escuelas, en los colegios, aquí en la ciudad de Loja, en el Colegio Vicente Andaguirre, en un concurso interno de la canción nacional, quedando en uno de los mejores puestos. Y igual, trasladado esta experiencia, la linda música, a la ciudad de Cuenca, la provincia de Azuay, igual estando en concursos interprovinciales y quedando clasificado y estando con honor pues en el último participación de este concurso, quedando entre los mejores exponentes de la música.
0: Qué lindo, mi estimado Huguito, pues felicitarte primeramente por este gran trabajo, porque ser artista es complicado, ¿no? Nadie es artista, así que es un gran trabajo, muy arduo, pues, y hoy tenemos el gusto de presentar todas las canciones que tiene el Sentimental del Sur. ¿Por qué se puso el Sentimental del Sur, Huguito?
2: Vale la pena recalcar, pues, soy de la parte sur del país, y también somos de América del Sur. Entonces he visto este nombre que verdaderamente me ha llevado a agradar muchísimo, y yo creo que es un seudónimo que queda, ¿no? Que queda para el género que yo lo realizo.
0: Señoras. Muy bien, señoras y señores, acá está Hugo Tene, el Sentimental del Sur. Por eso le dicen el Sentimental del Sur. Vamos a destapar la primera, mi estimado Giovanni. Vamos a destapar la primera.

0: Casas por Capricho es el nombre de esta bonita canción. ¿Por qué se casó usted, Huguito Tene?
1: Bueno,
0: ¿se casó por capricho o porque la amaba? Confirme, confirme.
1: Yo creo que por amor, ¿no? Este temita se ha visto, pues, a veces por las amistades. Alguien nos ha contado que el matrimonio fue así, la vida fue así, el destino fue así. Pues, por eso es este tema que le he cogido a escribir y verdaderamente se ha hecho canción.
0: ¡Qué lindo! Aquí estamos, señoras y señores, con nuestro artista de la semana. Él es Hugo Tene, el sentimental del sur. Está presentando su material discográfico. Cuéntanos de cuántas canciones está el disco. ¿Dónde fue la producción musical de todos estos maravillosos temas, Huguito?
1: Sí, este es un sencillo de 12 canciones inéditas. Se ha trabajado en la parte de Guayaquil, se ha trabajado en Quito y últimamente pues se terminó en los estudios de Family Studios acá en la ciudad de Cuenca con nuestro productor que está conllevando nuestro trabajo discográfico.
0: Muy bien. A ver si lo invitamos al productor, está por aquí, ¿no?
1: Sí, sí.
0: Sí, venga por acá para la cámara, di para que salude acá al productor, pues hay que darle la bienvenida al productor de Huguito Tene. Está también acompañado todo el equipo. Ahí sí nos ubicamos en el micrófono número 2. Su nombre, por favor, señor productor. Bienvenido a Radio Amazonas.
2: ¿Qué tal, amigos? ¿Cómo están? Muy buenas tardes. Muchas gracias por la invitación. Estamos aquí con Huguito Tene haciendo lo que es la promoción de los temitas musicales. Y muchas gracias a ustedes por la apertura que nos han dado el día de hoy, ¿no? Estaremos en un evento en la noche.
0: ¿Ya?
2: En el Teatro Segundo Cueva Celi.
0: ¡Qué lindo!
2: Así que don Huguito estará presentándose allá, pues, y con el ánimo de toda la gente que le vamos a estar apoyando ahí, esperamos que sea bien conllevado.
0: Productor cuencano, ¿no?
2: Sí, sí.
0: ¿Cómo está la bella ciudad de Cuenca? Maravillosa, como siempre.
2: Como siempre, una ciudad tan bella. Les invito a que ustedes vayan y conozcan un poco de la ciudad de Cuenca, pues. Y allá también tenemos un estudio de grabación en el cual
0: ¿ya?
2: hemos realizado algunas producciones musicales con diferentes artistas. También hay un artista aquí que nos acompaña, que es Juanito Plasencia. No sé
0: Juanito
2: si han
0: escuchado. Plasencia, ya, sí, claro.
2: De la dinastía de los hermanos Plasencia, pues entonces. Estamos aquí presentando algunas cosas nuevas, algunos proyectos y pues con el acompañamiento de nuestro equipo de trabajo.
0: ¡Qué lindo, mi estimado amigo! Bienvenido a Loja. ¿Hasta cuándo se queda acá en la ciudad? Todo el fin de semana. Todo el fin de semana.
2: A ver qué nos trae el día.
0: Lo que diga Huguito, ¿no? Lo que diga Huguito. Bueno, mi estimado Hugo, usted es de la parroquia del Cisne, cantón y provincia de Loja. ¿Cuántos años está radicado en la ciudad de Cuenca, Hugo?
1: Ya estoy aproximadamente más de los 30 años.
0: ¿30 años ya?
1: Felizmente casado con una cuencana.
0: ¡No, en serio!
1: Sí.
0: ¡Qué lindo, oiga!
1: Mis tres hijos.
0: ¡Qué envidia!
1: Adorables hijos y una hermosa ciudad. Para mí es la segunda tierra donde me acogió, pues verdaderamente siempre nosotros hemos salido en pos de mejorar, en pos de ser útil en la sociedad y de esta manera, pues yo creo que quiero compartir mi sentimiento, mi música y con toda mi gente. Y creo que el trabajo que nosotros lo estamos realizando con mi equipo, Willy Show, nos visita también de la farándula de Guayaquil.
0: ¡Qué lindo!
1: Y gracias a Giovanni por permitirnos que esto se dé y verdaderamente sorprendido, tanto aquí, en todo el país, verdaderamente una buena acogida y yo soy muy, muy feliz de lo que me está sucediendo.
0: Juanita le envió unas frías en el TikTok. Cuando le invita a Huguito, dice que vaya a Cuenca, dice Juanita. Saludo para Patricia Ordóñez, le está enviando un quiéreme, ¿ves? A Pati. Saluden a Pati Ordóñez.
1: Muchas gracias a la señorita Ordóñez, a toda la gente que tiene su tiempo para conectarse y el tiempo que es más valioso hoy en día. Y para este humilde servidor, para mí es halagador.
0: En Floristería Tiernos Detalles, también lo están escuchando. Esto es en Gualaquiza. La radio, la durísima de la región sur del Ecuador, en las provincias de Loja y Zamora Chinchipe. Antes de presentar el otro éxito, ha venido con una rica agüita acá nuestro hermano Huguito. Así que vamos a brindar en este bonito fin de semana aquí en Amazonas FM 92.1.

0: señoras y señores. Yo soy aquel que te ama en secreto. Saludo para Patricio Ordóñez. Buenas tardes. Gracias, Pati. ¿Desde qué lugar nos está siguiendo, Pati? Saludo para Olivia, a todos los amigos que están conectados. Olivia desde San Roque está en sintonía de la radio. Gracias, San Roque. Buenas tardes. Tengo mensaje.
1: Hola, Mariquito Gustavo.
0: Hola.
1: Saludos desde el Ojo Orepía, escuchando su programa. Éxitos, bendiciones, feliz viernes, fin de semana.
0: Gracias, Oli. Me dice acá Huguito que cuando lo invita a San Roque para un conciertazo allá, a que lo tengan en escenario, Olivia. Así que, por favor, usted allá en San Roque prepare el escenario para que vaya Huguito Tene, el sentimental del sur. Mi estimado Hugo, son canciones inéditas, ¿no?
2: Todas
0: inéditas. Todas. ¿Nombre de la casa productora?
2: De Family Studios.
0: Family Studios, qué lindo, de la ciudad de Cuenca, pues están acá en una gira bonita de medios de comunicación y hoy va a estar en la noche. Cuéntenos, hagamos la invitación al evento, mi estimado Hugo.
2: Sí, invitándoles a toda mi gente de la provincia de Loja a que se den cita a la Casa de la Cultura en Segundo Cueva Celi para empezar esta programación, también homenajear al Día de las Madres. Estaremos desde las 7 de la noche hasta que dure la alegría.
0: Muy bien, entonces Huguito va a estar hoy en la bella ciudad de Loja interpretando todos los éxitos que usted los escucha acá en Amazonas FM. Vamos a ir a la pausa publicitaria con este hermoso éxito, Amor Primero.

0: Hola, muy buenas tardes, Radio Amazonas, reportando sintonía desde la parte alta de Chuchumbleza. Saludos cordiales a todos mis amigos que están en sintonía 92.1, pues hacen la mejor elección. Felicidades, felicidades, merecen ser premiados. Bueno, siempre atento aquí. Por favor, ponga Fiebre de Cumbia los viernes de mi cuerpo al atardecer. O bueno, si no encuentra eso, ponga, aunque sea Herencia Gitana de Paula Zuleta. Gracias. Atentamente, el Colibrí. Gracias, saludos a mis amigos.
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0: Muy atentos conmigo siempre.
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0: Aquí está la voz de El Sentimental del Sur, Hugo Tene, con este exitazo. Volvamos a empezar. Estamos en este bonito San Viernes, fin de semana. Viernes de música líquida aquí en la radio. Viernes de Rocolita Brava. Hoy no se puede perder el programa estelar desde las 19 horas. Las noches bohemias de Amazonas FM 92.1. Por acá le envían saluditos, mi estimado Hugo, dice la gente que hace aluminio vidrio virgen del cisne. Me dice saludos a Huguito rumbo a Loja para su concierto, ¿ah? Hoy van a estar en el concierto de Huguito, así que queremos saludar a toda la gente que va a visitar la ciudad de Loja en el gran lanzamiento de su producción musical de Hugo Tene, ¿sí? Y también se estará celebrando el mes de mamá, saludando a todas las mujercitas, a todas las mamitas queridas de Loja, quienes van a ir al espectáculo, al lanzamiento del material discográfico de Hugo Tene, El Sentimental del Sur. Gracias, Mari. Buenas tardes. ¿Quién más está compartiendo nuestra transmisión? Piedad San Martín, qué gusto. A la gente que nos sigue de diferentes lugares del territorio ecuatoriano y a nivel mundial. Huguito, hagamos la invitación, por favor, para que toda la gente linda de Loja hoy se dé cita a su lanzamiento de la música del Sentimental del Sur.
1: Haciéndoles una cordial invitación a toda la provincia de Loja y a todos los que se radican acá en la ciudad de Loja, de todo el Ecuador entero, y gracias a los que están viniendo de la ciudad de Cuenca, la provincia de Azuay, a mi familia entera, quienes están viajando, muchas gracias a toda mi familia entera, muchas gracias, que se den cita este día que va a ser el lanzamiento de los temas inéditos del sencillo de Sentimental del Sur, que se lo hace con mucho agrado y con mucho sentimiento para todos ustedes, y esperando pues que encontrarlos pues aquí en la Casa de la Cultura, segundo Cueva Celi, que ahí estaremos más o menos iniciando con homenaje también al Día de la Madre, conjuntamente con ASAPLO, la Asociación de Artistas Profesionales de Loja. Estaremos partiendo más o menos desde las 7 de la noche hasta que dure la alegría.
0: ¡Qué lindo! Ahí está la voz de Hugo Tene. Volvamos a empezar, es otro de los grandes éxitos de este fin de semana. Hoy ha venido bien acompañado mi estimado Hugo, con grandes y talentos artistas ecuatorianos. Desde el puerto principal está uno de los integrantes de los hermanos Plasencia, ¿no? Así es, Juanito Plasencia. Bienvenido a esta su casa radial 92.1 Radio Amazonas. Bienvenido, buenas tardes, mi estimado Juan.
2: Muchísimas gracias, buenas tardes, Radio Amazonas. Qué lindo, me familiarizo mucho con 92.1 y qué mejor en esta bella provincia de Loja.
0: Qué lindo. A ver un poquito de los hermanos Plasencia, cuéntenos, mi estimado Juanito.
2: Bueno, nosotros venimos ya en la música por más de 15 años. Soy el fundador junto a mi hermano Luis y Ángel. Es una linda trayectoria porque en estos últimos años llegamos a compartir escenarios con la leyenda que se nos fue hace unos días nomás, el don Gustavo Velázquez.
0: Mi tocayo, don Gustavo Velázquez.
2: Exacto, entonces vale la pena, y es qué mejor dar la primicia aquí en Radio Amazonas, que bueno, nadie somos eternos, así es la vida, se nos fue don Gustavito Velázquez, y ahora la nueva generación de los hermanos Plasencias, obviamente manejado por mi hermano Ángel, que es mi brazo derecho, se viene un nuevo tema musical inédito llamado Borracho Responsable.
0: Póngale ahí, por favor, está ya calientito. Acá hay uno de los temas también que es muy fuerte, sonado en las diferentes estaciones de radio, Juanito, ese tontón.
2: Ese tema es inédito de mi persona, auditoría y trabajado con Big Family Studios. Ese tema es una historia de la vida real. Resulta que yo conozco una señora, le quiero entablar una conversación para hablar del amor, y ella no quería saber en lo absoluto nada, naranjas, como dice el dicho. Días van, días vienen. Ella me da una oportunidad y me dice, ok, solamente joda nomás, pero lamentablemente a todos, o a quien no nos ha pasado, que el tontón o el tontón se termina enamorando. Claro. Esta es una historia y por eso se llama el tontón.
0: Póngale ahí, señor DJ, por favor, aquí está el estilo de...

0: ¡Qué buena canción, mi estimado Juanito! Vaya, oiga, ¿cómo llega a ser panaza Dioguito Tene?
1: A ver esa historia.
2: Eso es lo bonito. Gracias a mi productor. Ya llevo trabajando con él unos 5 años. Y hace unas... casi unos 2 meses se dio una oportunidad. Tuve la oportunidad de conocerle a Giovanni. Él es de acá, del Cisne, bueno, de la provincia de Loja. De hecho, llegó al cumpleaños de Huguito. Él entró dándole la sorpresa. Creo que son mejores amigos, hasta donde tengo entendido. Y luego, pues,
0: que son más que amigos, dice Giovanni.
2: Bueno, eso ya. Entonces, durante mi intervención, bendito sea Dios, yo canto mucho la música colombiana, de Rodolfo, de Lisandro Mesa. El momento que entro, llegué a tener una buena conexión con Giovanni, Big Family y Huguito. Huguito esa noche creo que no lo tenía, no lo esperaba. Y eso es lo importante, ¿no? Yo creo que cruzar fronteras, en este caso, desde la provincia de Azuay, para mí, yo siempre he vivido a Guayaquil, he dicho que es mi segunda casa, pero créanse que conocer la bella provincia de Loja, me quedo sin palabras. Y gracias a Radio Amazonas por la oportunidad, de verdad, la 92.1, a donde vamos, Master, siempre nos reciben con los brazos abiertos.
0: Qué lindo. Qué bonita historia, ¿eh? Eso es lo maravilloso de la música, del talento, de los artistas que siempre se unen en las casas productoras, pues, y esta vez acá con el durísimo de la producción de Huguito Tene. Pues, antes de finalizar esta entrevista, mi estimado Hugo, ¿qué le decimos a la gente de Loja, a su parroquia, a su ciudad, a su país y al mundo entero?
3: Sí, que... muy, muy agradecido por todo el tiempo que le dedican a este humilde servidor, a mi parroquia del Cisne, que siempre, siempre ha estado apoyándome, a Giovanni Alvarado de la parroquia del Cisne, aquí a la provincia de Loja, que siempre Loja ha estado en las redes sociales, en las plataformas digitales, un apoyo tremendo, que yo verdaderamente me estoy sorprendido de toda la reacción que hemos impactado a nivel nacional e internacional, ¿eh?, por medio de las plataformas digitales, de Familia Studios, ¿eh?, que es nuestro productor, el que verdaderamente le está moviendo todas las plataformas, todas las redes sociales. Y chuta, muchas gracias, Dani, el especialista, pues, que se ha quemado las pestañas, y es por eso que estamos donde estamos, y conjuntamente con Juanito, ¡sí!, pues, la orquesta de los hermanos Plasencia, que una es de las mejores de la ciudad de Cuenca, y muy agradecido con todo mi público, y una vez más, pues, invitándoles a toda la provincia de Loja que se den cita, pues, a la Casa de la Cultura, que, y agradecer también, pues, a la Casa de la Cultura, que las puertas abiertas al talento nacional, al arte de cada persona.
0: Ahí está el sentimiento de Hugo Tene. Un verdadero placer conocerlo, mi estimado Hugo. Recuerde que esta es su casa, ¿sí? Esta es la casa de los artistas. Así que cuando usted esté por Loja, pues, un WhatsApp nada más y se dirige acá a los estudios de la radio. Esta es la estación que cubre la provincia de Zamora, Chinchipe, de Loja, del Ecuador. Y pues a través de nuestro sitio oficial en la web, en todo el mundo entero, nos escuchan en la señal www.radioamazonas.es. Huguito, ¿cómo estamos en redes sociales para sus seguidoras? Porque ya tiene cantidad de fans, le cuento. Muchas, ¿sí?, gracias. Cantidad de fans. ¿Cómo estamos en redes sociales y su número de contacto, por favor?
3: Claro, arroba Hugo Tene en todas las redes sociales, en las plataformas digitales, y pueden contactar al número 09 89 42 67 27. También, pues, puede dirigirse a The Family Studios, que también, pues, él es nuestro productor.
0: Qué lindo, mi estimado Hugo. A usted muchísimas gracias por haber elegido esta gira de medios y estar acá en 92.1, pues, desde la familia de Radio Amazonas, desearle el mejor de los éxitos, que esa voz siga sonando a nivel de todo el mundo y cantando estas bonitas canciones. Vamos a cerrar este diálogo con estas dos, mis dos madres. Cuéntanos un poquito esta canción, Huguito.
3: Primero, invité a agradecer a la Radio Amazonas 92.1, a toda su dirigencia, a la gerencia máxima autoridad, pues, a toda la familia de este lindo y bello trabajo que lo hacen día a día, pues es cuando ustedes pues verdaderamente lo expanden a y lo hacen éxito a las canciones y a los que se dedican a hacer el arte de la música. El tema Mis Dos Madres, pues ese es un temita que le dedico a nuestra madre celestial, de nuestro bello y hermoso cisne, mi pueblo querido, y también a mi querida madre que es del cisne. Pues entonces yo le dedico esa canción a mis dos madres, es el tema.
0: Saludos a la familia Tene allá en la hermosa parroquia del cisne. Saludo para los fans de Hugo Tene, el sentimental del sur. Nos vemos esta noche, Huguito, entonces. La invitación final, por favor.
3: Claro, estamos y nos vemos allá, le esperamos, sin falta, en el Teatro Casa de la Cultura, Segundo Cueva Celi. Estaremos empezando pues ya desde la cita de la noche la programación, conjuntamente con ASAPLO, la Asociación de Artistas Profesionales de Loja.
0: Cordial. Muchas gracias, Huguito. Bonita estadía, ¿hasta cuándo se queda en Loja?
3: Pensábamos quedarnos todo el fin de semana, pero vamos a ver cómo está nuestro productor.
0: ¿Cómo les trata colega, acá la ciudad?
3: ¿Cómo estamos? No, yo creo que...
0: Oh, está súper no bien queremos. Con Giovanni, el productor, y Juanito Plasencia.
3: Sí, de
0: ¿qué
3: verdad,
0: más hombre?
3: De verdad, tenemos todos estos días para disfrutar y verdaderamente son las obligaciones que nos conmueven, pero bueno, el gusto más grande es estar pisando nuestra tierra hermosa.
0: Así cerramos este diálogo, Huguito. Muchísimas gracias por haber venido acá a Radio Amazonas. Será hasta una próxima oportunidad. Dios me lo bendiga. Suerte y éxitos. Muchas gracias.

Muchas gracias, mi estimado Hugo Tene, acá en vivo y en directo en Radio Amazonas 92.1. Ahora se viene ya la máquina de la chicha, pues, con Juanito Plasencia. Póngale ahí ese vagabundo. ¡Bien! Con Juanito Plasencia.

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0: musical que tiene el Ecuador y el mundo.
1: Sí, es un lindo cover preparado con todo el cariño y siempre el amor grande de lo que hacemos los músicos, y qué mejor que sea el completo agrado de nuestro público.
0: Qué lindo, Juanito. ¿Cuántos años estamos en el mundo musical de los hermanos Plasencia?
1: En el mundo musical ya estamos como 15 años. Como orquesta, 10 años y trabajando fuerte con más temas inéditos que se vienen en esta producción 2026.
0: Qué lindo. ¿Qué se viene para el resto de este año?
1: Temas inéditos, uno es el tema Borracho Responsable, que ya está prácticamente a la puerta del horno.
0: Está en el horno, calentándose ahí, ¿ya?
1: Exacto. Otro tema también que se llama Calzoneado. Se viene un tema chicha también, así mismo con B-Family. Y aquí agradecido con Radio Amazonas por la oportunidad, y de verdad muy contentos, y con esto queremos ver si nos despedimos.
0: Qué lindo,
1: muy
0: bonito. Contentos
1: con una linda canción colombiana, aquí en versión inédita.
0: Nos quedamos con la máquina ya de la chicha. Juanito, ¿cómo estamos en redes sociales para contratos de los hermanos Plasencia?
1: Es en B-Family, Juanito Plasencia, en TikTok o en Facebook, o en la plataforma de YouTube, en la plataforma de San Ángel TV, en la plataforma de la orquesta Los Hermanos Plasencia.
0: Buena estadía en Loja, Juanito. Feliz resto del viernes, un bonito fin de semana.
1: Muchísimas gracias.
0: Nos quedamos con la chicha acá en la radio, dele.

Joselito, tío Manuelito, confirme. ¿Ah? ¿Sí la tiene esa? Ya, se viene. Acá la tenemos todo. Saludo para la gente de eventos y recepciones de la señora Gloria Lozano de Pineda, desde Loja. Saludos, lindo programa, Marco Gustavo. Gracias, hermano. Huguito Pineda en Loja, buenas tardes. ¿Dónde están los duros de los eventos? 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

Nos están monitoreando la radio, oiga, señor Snyder. No sé si están monitoreando para ver si ponen la música de ellas, ¿ah? Nos están monitoreando, hermano, dale ahí. Sí, sí, sí. Suénalo. Saludo para Patricia Macas en el Valle. La canción de Ceci Narváez, de La Flaquita de Oro, ¿ya? Dale, Snyder, vamos. Pícale, pícale el viernes. Pínchale.

Los duros de la Fuerza Amarilla, dice, acompañados de Amazonas, gracias. Buenas tardes, William Vega.

¿Dónde están las rositas? ¿Dónde están arriba las manos, rositas? Toque, toque la pantallita, tócame la pantallita, vamos ahí.

Esta es la propia. ¿Quién más se conecta? ¿Quién más se conecta? Regáleme ese tiquitica a la pantallita. Buenas tardes, feliz fin de semana. Estamos en las 17:22 minutos en todo el Ecuador. 5 de la tarde más 22.

Dice Urbano, buenas tardes a los oyentes que nos llevan la señal sobre ruedas en las diferentes carreteras del Ecuador. Sí, a quienes están rumbo a Loja, buenas tardes a esta hora.

Gracias, Alejandro. Nos vamos. Felicidades. A las 18 horas vienen las noticias. Marco Gustavo en la dirección y conducción de La Tropitarde. Junto al bebé de las mezclas, Snyder Jarro. El lunes la seguimos en punto de las 14. ¡Chao! Buenas tardes, Zamora. Buenas tardes, Loja. Buenas tardes, Ecuador. ¡Chao!

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0: 5:41.
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2: 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Recuerden que la salud depende de 4 puntos. Buena digestión, buen funcionamiento del hígado, una buena circulación sanguínea y un buen sistema nervioso. Entonces, si usted quiere tener una buena digestión, tiene que cambiar la alimentación. Tiene que tener una alimentación natural para que a través de la misma alimentación, este órgano llamado hígado, que es el laboratorio del ser humano, pueda crear vitaminas, proteínas, minerales, hierro, calcio, fósforo, magnesio. ¿Por qué sufres de la tiroides? Porque el hígado no crea yodo, no crea potasio. ¿Por qué se le olvidan las cosas? Por la falta de potasio. O sea, por eso le digo, la mala alimentación es el causante del desequilibrio del cuerpo. Por eso se le llama la enfermedad del desequilibrio del organismo. Amigos, hay que cuidar la salud, porque la salud es lo primero. 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
3: 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Esa es la verdad. 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

0: cordiales, estimados oyentes de la 92.1. Como siempre, es un placer enorme el poderlos acompañar una vez más en la tercera entrega de Noticias Noti Amazonas, misma que los acompaña de lunes a viernes desde las 18 horas hasta las 19 horas, 60 minutos repletos de lo más relevante en información local, nacional e internacional, transmitiendo en vivo y en directo desde la región sur para el Ecuador y el mundo. Todos sean bienvenidos y bienvenidas a este su informativo Noti Amazonas en su tercera emisión, cuando el calendario nos marca ya 15 de mayo del año 2026, el 15º día en mayo del 2026. Estamos compartiendo con ustedes la tercera emisión de Noticias Noti Amazon. Así como lo habíamos anunciado a través de nuestras plataformas digitales, ya se encuentra en nuestros estudios en la ciudad de Loja el ingeniero Patricio, Lozano, para estar dialogando de temas de mucha relevancia ya cuando se acerca lo que son las elecciones seccionales 2026. Iniciamos con la entrevista.
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0: Mi estimado Patricio, muy buenas tardes. El placer es enorme el poder conversar y tenerlo en los estudios acá en la ciudad de Loja. Gracias por aceptar la invitación. Un abrazo grande y darle la cordial bienvenida a este medio de comunicación.
3: ¿Cómo está? Buenas tardes. Muchas gracias por invitarnos a conversar aquí en Radio Amazonas. Realmente es la primera vez que estoy acá en este estudio y sobre todo de un medio de comunicación importante en el sur del país, como es Loja y Zamora Chichipe, así que aquí estamos listos para conversar.
0: Perfecto, estimado ingeniero, para las personas que tal vez no lo conozcan, tal vez nos podría ayudar con una breve presentación en torno a lo que su perfil académico y después estaremos dialogando en torno a su precandidatura ya a lo que es la concejalía en la concejalía rural en el cantón Loja.
3: Sí, muchas gracias. Mire, yo tengo una licenciatura en gestión local para el desarrollo. Tengo una maestría en gestión pública y políticas públicas. Tengo otra maestría en economía circular. Estoy terminando la carrera de derecho y estoy ya en el último año de un doctorado en gestión pública y gobernabilidad que lo estoy llevando a cabo fuera del país. He sido dos veces presidente del gobierno parroquial de San Lucas, fui consejero provincial de Loja y últimamente, en la administración anterior, concejal rural del cantón Loja. Ya hemos estado en algunos otros espacios, quizás lo más principal en gestión pública. Estamos vinculados desde el año 2009 hasta el 2023, y de ahí acá hemos estado más en temas de asesoría, de gestión pública, acompañando a algunos gobiernos parroquiales.
0: Perfecto, doctor, un perfil bastante interesante y, como usted lo manifiesta, un perfil adecuado como para poder intentar postular a lo que es la concejalía de la concejalía rural del cantón Loja. Mi estimado doctor, ¿nos podrían facilitar qué fue cuál fue el punto de quiebre que lo animó a usted a participar en estas elecciones, a sabiendas de que se adelantaron este proceso? Se tenía previsto para recién febrero del siguiente año y ahora lo vamos a realizar en noviembre. Coméntenos un poquito.
3: Sí, mira, yo ya estuve en el municipio de Loja hace 4 años atrás aproximadamente. Sin embargo, no estaba dentro de mis planes realmente volver al municipio de Loja. Teníamos otras proyecciones, otras posibilidades. Sin embargo, creo que es indispensable sumar la propuesta del doctor Jorge Ríos que ha planteado para Loja. Creo que ahí, con cuadros y perfiles como el doctor Reyes, que es exalcalde del cantón Loja, donde realizó realmente obras importantes, sobre todo para el sector rural, en lo que tiene que ver en infraestructura. Y creo que en ese marco el movimiento realmente vio un perfil que podemos acompañar este proyecto en Loja, de manera que nos sentamos sobre la mesa y conversamos algunos temas programáticos, sobre todo en la propuesta que vamos a realizar a Loja, y ahí llegamos a un consenso y creo que es indispensable asumir este reto nuevamente de volver al municipio de Loja para plantear algunos proyectos que las parroquias rurales del Cantón Loja están esperando, que lamentablemente hasta ahora no ha funcionado algunas propuestas que se han realizado, y creo que es indispensable de poder llegar al municipio, plantear algunas propuestas, por ejemplo, los presupuestos participativos que se hagan realidad a los municipios hacia las juntas parroquiales. Existen obras en las juntas parroquiales que no se han ejecutado de 2-3 años en los últimos años, así que creo que es indispensable que las parroquias tengan esa voz, tengan obviamente alguien que represente, sea su voz firme en el Cabildo Lojano para exigir y reclamar sus presupuestos y fiscalizar obviamente también las obras, los recursos y las intervenciones que el municipio no realice en bien de las parroquias. Son 13 parroquias, Loja es grande realmente en toda su extensión, de manera que hace indispensable que las parroquias rurales realmente puedan tener un representante. Nos ha animado eso de unirnos al equipo del doctor Jorge Ríos, sumar nuestra pequeña experiencia en estos años en gestión pública, acompañarle en un plan de gobierno que se ha planteado al municipio de Loja para resolver sus problemas estructurales que tiene Loja, de manera que creo que Loja necesita que podamos sumar esfuerzos, unirnos a este equipo, de manera que los lojanos puedan tener una propuesta seria, consensuada, para salir de todo realmente este estancamiento que ha tenido nuestra ciudad.
0: Estimado Patricio, ¿cómo se dieron esos acercamientos con la postura del candidato Reyes? Del precandidato Reyes, manifiesta que él es una alianza que se ha realizado entre Pachacútec y Más, si no estoy mal. ¿Nos podría comentar un torno a cómo se dio la factibilidad para que sea candidato o se produzca esta alianza?
3: Sí, mire, primero quizás una amistad personal que hemos tenido con el doctor Jorge Reyes, algunos amigos que están parte del equipo, y si vino el proceso electoral, creo que en algunas entrevistas compartíamos algunas líneas generales, algunas posibles soluciones, algunas ideas de soluciones a los problemas que tiene Loja: agua potable, tema de vialidad, el tema de manejo de residuos sólidos, de manera que eso nos fue dando la posibilidad de poder sentar y conversarnos, porque compartíamos algunas ideas, compartíamos los problemas que tiene Loja y obviamente las soluciones que deben hacer. Así que en ese marco, el partido Más, el movimiento Más, es un movimiento local que solo del Cantón Loja, que está dirigido actualmente por el doctor Jorge Reyes, y eso realmente en varias conversaciones no fue nada fácil. Llegamos a algunos acuerdos programáticos y finalmente el día lunes vamos a hacer público ya oficialmente esta alianza local entre el movimiento Pachacútec y también el movimiento Más de la ciudad de Loja.
0: Perfecto. Usted está en esta alianza saliendo como precandidato a la concejalía rural del Cantón Loja. La pregunta que me nace a mí, vemos, ¿cuál considera usted que sería el principal o la problemática más grande que tienen los sectores rurales en el Cantón Loja?
3: Mire, en el sector rural usted genera empleo solo con la producción. El sector rural produce, esa producción necesita cómo movilizar, y usted ahí tiene un problema enorme con el tema de las vías. El sector de las parroquias necesita dónde vender esos productos en sus momentos adecuados, de manera que creo que esta política realmente desde el Estado no ha llegado, desde los municipios no ha llegado, desde la prefectura realmente han sido débiles.
0: La ruralidad en Loja olvidada, según sus propias palabras.
3: Sí, mire, y sobre todo en temas de vialidad, en temas de apoyo productivo, no han habido políticas públicas claras. Y clara respuesta de eso es que, mire, si usted revisa cuánta gente ha migrado hacia las grandes ciudades del país.
0: Y eso es lo que sucede a nivel nacional, no es una sola problemática de Loja, que muchas de las veces en el campo no tienen los medios necesarios para subsistir, y ya pues en el campo solo están quedando personas, por así decirlo, de la tercera edad, o personas que no pueden producir o labrar la tierra como para generar eso. Y ahí está, pues las nuevas autoridades tendrían que regresar la mirada al campo, fomentar aún más y dinamizar la economía de estos sectores que necesitan.
3: Sí, efectivamente. Mire, en el campo no hay mucho que inventarse. El campo vive de la producción. Creo que es indispensable fomentar, incentivar la producción, sobre todo a los jóvenes. Como usted bien dice, se están quedando solo gente adulta de la tercera edad prácticamente en las parroquias, ya no producen. Hay prácticamente viviendas ya abandonadas, lugares que van quedando cada vez menos gente, de manera que ese problema creo que es indispensable apuntalar, corregir con algunas políticas en el marco de las competencias que tienen los municipios de mejorar los servicios básicos, agua potable, alcantarillado, en las parroquias, acompañado de programas y proyectos a través de convenios con la prefectura que tienen la competencia, unir con las juntas parroquiales que tienen la competencia productiva, con el municipio, de que podamos generar realmente un proyecto productivo serio, consensuado, profundo, que realmente pueda modificar la acción económica que haga cada parroquia. Así que creo que es indispensable en este sentido que las parroquias puedan tener realmente un representante en el Cabildo Lojano, que se pueda generar ideas claras, concretas para resolver estos problemas. Todo es una cadena: producción, movilidad, mercado y apoyo técnico con suministros. Creo que
0: capacitaciones también a la gente del agro, sí, que obviamente necesita bastante.
3: Y en algunos casos, en muchísimos casos, en las parroquias, el tema de valor agregado. Creo que ya hay algunas producciones importantes. Yo te voy a hablar de mi parroquia. Hace 5 o 6 años en San Lucas no se producía fresa, pero si usted va ahora a San Lucas, tiene una enorme cantidad y una cantidad significante que de producción de fresa, de tomate. Creo que esa producción ya puede dar el siguiente paso, que es generar valor agregado. Ahí necesitamos planificar, ahí necesitamos asistencia técnica. Habrá casos que debemos entrar en procesos de generar valor agregado. Hay casos que debemos motivar e incentivar el tema de producción. El tema ganadero en el Cantón Loja es bastante fuerte. Creo que ese es un tema a trabajar. Es indispensable también generar condiciones para mejorar la alimentación de las familias. Y ahí tiene que entrar un programa de soberanía y seguridad alimentaria que se tiene que trabajar. Esos ejes principales hemos acordado de trabajar. Es una política que siempre el movimiento indígena Pachacuti ha venido, sobre todo, luchando por mantener la seguridad y la soberanía alimentaria, lo que es la economía popular y solidaria. Son ejes que hemos acordado con el doctor Reyes de que, llegando al municipio, vamos a generar esas políticas públicas que buscan dar una solución integral a los habitantes de las parroquias. Yo creo que se ha avanzado mucho en las parroquias en tema de infraestructura. Creo que hay coliseos, hay parques mejorados. Creo que el tema en la parte urbana se ha mejorado bastante en casi todas las parroquias, pero hay un tema indispensable que hemos descuidado, que es el tema de cómo generar empleo en las parroquias. Y la única forma que puedes generar empleo en las parroquias es el apoyo productivo, y para eso tenemos que generar condiciones, generar,
0: potenciar el agro,
3: obviamente en todas las cadenas que realmente tiene que ver con la producción, movilidad, mercado, mejor precio, suministros y asistencia técnica. Creo que es indispensable de llegar con políticas reales, claras al territorio, no solo quedarnos en capacitación, no solo ofrecer aquí está el mercado, vengan a vender. No, el productor en las parroquias necesitan que
0: un acompañamiento en todas las etapas,
3: eso necesita realmente el productor. No es posible que a estas alturas los productores vengan con sus productos y vengan a Loja y no encuentren un espacio digno para vender sus productos. Se ven obligados en sentarse en las calles, ofrecer sus productos, y son obviamente por el municipio muchas veces incautados sus productos. Creo que ahí tenemos que ofrecer desde el municipio espacios claros, concretos, dignos, realmente una planificación de qué día los productores pueden venir a ofrecer sus productos de forma directa a los ciudadanos, al consumidor, de manera que los precios realmente sean reales y puedan cubrir sus costos de producción. Así que hay mucho que hacer por los productores, por los campesinos de las parroquias, y creo que vamos justamente a topar esos puntos, a trabajar con esos puntos. Hemos acordado un trabajo realmente estructural de cambio profundo para, sobre todo, el sector campesino, lo que tiene que ver con el fomento productivo.
0: En muchos sectores, y especialmente en la ruralidad, siempre existe esta percepción de que en las campañas políticas, o cuando ya es tiempo de campaña, ya los, por así decirlo, varios actores políticos empiezan a prometer mil y un cosas en el área rural y luego desaparecen. Es la percepción del pueblo. ¿Por qué cree usted que ocurre esta ruptura entre el discurso en lo que se promete hacer y a la final no termina cristalizándose en las áreas rurales?
3: Sí, y tiene toda la razón el ciudadano. Lamentable lamentablemente la política en los últimos años en el Ecuador se ha convertido realmente en un espacio populista, hacer politiquería, no hacer política, donde en campaña te ofrecen el oro y el moro y finalmente nunca te cumplen. Miren, nosotros cuando estuvimos en el municipio de Loja, el tema que estamos hablando, en el tema productivo, generamos ya una ordenanza, no en las condiciones como hubiésemos querido, porque sin duda se necesita votos y no siempre en el Cabildo Lojano comparten unas ideas de cómo generar. Solo quienes hemos vivido en el campo, solo quienes sabemos lo que es de sacrificio, qué significa trabajar en el campo, sea en sol y a lluvia y a vientos, solo la gente que hemos estado en el campo entendemos y sabemos lo que necesita la gente. La gente que no ha estado en el campo a veces no entiende cuando planteas una propuesta en el Cabildo Lojano. Sin embargo, hay una ordenanza importantísima en el fomento productivo que nosotros realmente llevamos a cabo, está aprobado, está vigente, que de alguna manera ahora la están llevando a cabo, pero creo que esas ordenanzas faltan profundizar, complementar algunas ideas para que realmente
0: actualizar también,
3: actualizarla, ¿sí? Para que esa ordenanza que nosotros planteamos, que está aprobada, y uno de ellos, por ejemplo, en esta ordenanza ya manifieste que no se está haciendo, que de forma obligatoria, esta ordenanza obliga que las tiendas pequeñas, los micromercados, los supermercados, de forma obligatoria, tengan productos de la ruralidad.
0: Se abastezcan directamente de las parroquias rurales.
3: Un porcentaje, no podemos obligar completamente, pero sí un porcentaje. Es decir, te doy un ejemplo, si tiene aliños de X marcas y que sea de Cuenca, por darte un lugar, también debe tener los aliños que se están produciendo en la parroquia de Chucribamba del Cantón Loja. Eso ya está en la ordenanza, nosotros trabajamos, pero me parece que falta la ejecución de parte del municipio.
0: Que no se quede solo en papel.
3: Que no se quede solo en los papeles. ¿Y por qué se hizo esa ordenanza? Justamente para dar oportunidad a los emprendimientos que ya tienen registro sanitario en las parroquias y que también esos productos locales de las parroquias estén en los supermercados, en los micromercados o estén en la tienda de la esquina. Eso ya está vigente, falta realmente ejecución ahí, falta poner más cuidado para que eso se cumpla y nuestros productores tengan obviamente mercado donde ubicar sus productos, porque uno de los grandes problemas de los emprendedores, no solo de Loja, es realmente que empiezan a generar emprendimiento, luego tienen problemas de mercado y desaparecen. Para cubrir esa parte realmente hay esta posibilidad en esta ordenanza. Sin duda, creo que falta profundizar, articular más, integrar más elementos que tienen que ver con el tema productivo, y a eso vamos. A eso vamos para realmente plantear una reforma y hacer que esta ordenanza sea un pilar fundamental de la producción, del fortalecimiento de la producción en los sectores rurales del Cantón Loja.
0: Se produzca un cambio significativo y que beneficie especialmente a la ruralidad, y una vez que esté beneficiando a la ruralidad, nos beneficiaremos toda la comunidad lojana, porque a la final es momento de regresar la mirada al campo, es momento de potenciar este tema agrícola que muchas de las veces es muy olvidado.
3: Sí, mire, si no tomamos medidas en el tema productivo, usted va a tener mañana menos gente que ya va a salir de las parroquias, va al tema burocrático, los jóvenes ya no quieren producir. ¿Qué va a pasar? Simplemente no va a haber alimento, y si no hay alimento, va a haber los precios realmente van a subir de la poca alimentación que van a empezar a salir a las ciudades. Las ciudades vamos a tener grandes problemas por tema de alimento. De manera que yo creo que es indispensable trabajar en el tema productivo, dar incentivos reales para los jóvenes que quieran integrarse a este tema, y creo que ahí tenemos que capacitar profundamente en este tema de el manejo agrícola, y obviamente complementar también con apoyo desde el municipio de Loja. Hay un trabajo fuerte que realizar ahí. Creo que hay que empezar a entender que se tiene que volver al campo, como usted dice, volver a la mirada al campo. Todos hemos salido de alguna manera del campo y creo que ha empezado nuestros campos a quedar desolado, ha faltado incentivo, ha faltado motivación, y creo que ese problema que está ahí tenemos que de alguna manera resolver, empezar a atacar esos problemas con políticas públicas claras desde el municipio de Loja y desde el Cabildo Lojano, con normativa, con ordenanzas que permitan generar política pública y atender estos problemas que tienen los productores, estos problemas que tienen los campesinos, sin olvidar de la gestión que se tiene que hacer en la prefectura para que se atienda la vialidad rural, sin olvidar lo que el municipio tiene que atender en lo que tiene que ver en vialidad urbana para que las condiciones de servicio también vayan mejorando.
0: Perfecto, estamos conversando con el ingeniero Patricio Lozano, él es postulante a la concejalía rural del Cantón Loja. Tal vez si es que alguno de los oyentes quiere dejar sus preguntas, está totalmente habilitado el 0985 45 60 24. Seguimos dialogando con usted, mi estimado Patricio. Es importante la perspectiva que usted tiene, la experiencia que también nos ha manifestado que tiene, tal vez el mensaje a que la comunidad lojana o las personas que no les ha llegado aún su propuesta se sumen a este cambio que ustedes están queriendo realizar.
3: Sí, es indispensable. Mire, hay una propuesta interesante para nosotros. Uno de los grandes problemas que tienen ahora las juntas parroquiales es que el municipio planificó el presupuesto participativo que les corresponde a las parroquias, pero esa planificación se ejecuta tal vez un 20, un 30%, un 70% se queda en la planificación, se queda en los papeles, no se ejecuta por varias razones, a veces por temas legales, a veces por documentación, a veces por planificación, a veces por errores de planificación. Finalmente el tiempo pasa y nunca se concluyen algunas obras. Ese es un problema. De manera que nosotros ahí llevamos una propuesta que ya habíamos venido trabajando, que el municipio de Loja pueda transferir esos fondos que le corresponden a cada una de las parroquias para que las parroquias se encarguen de ejecutar este presupuesto y solo así realmente serán más eficientes, serán reales los proyectos. Por ejemplo, una parroquia X tiene un presupuesto participativo que le corresponde, que el municipio le tiene que dar en obras a una parroquia A, digamos $200,000, un proyecto de alcantarillado. Eso el municipio lo hace por contratación. Si le transferimos a la junta parroquial esos $200,000 más los fondos que tiene la junta parroquial, creo que puede planificar el municipio obras como de administración directa, y ese proyecto con el apoyo de la comunidad, que en el sector rural aún existe la minga, creo que se pueden reducir el costo en el componente que tiene que ver con mano de obra no calificada, el municipio le pueda asignar asistencia técnica, y creo que realmente esos proyectos pueden caminar mucho más rápido, se pueden cristalizar y probablemente hasta quede un saldo pendiente por ahí que puedan complementar alguna otra obra pequeña. De manera que vamos con esta idea, con esta propuesta de hacer una reforma histórica, y esto no es nuevo. El municipio de Cuenca ya hace rato viene transfiriendo fondos a las juntas parroquiales. El gobierno provincial de la SUAY transfiere recursos en efectivo a las juntas parroquiales, de manera que ellos puedan realmente, como gobiernos autónomos, administrar y hacer las obras pertinentes. Vamos en esa línea, vamos en esa propuesta. Eso es descentralizar, eso es democratizar, eso es asignarles realmente autonomía a las juntas parroquiales, transfiriendo los recursos y los presupuestos, siempre con el acompañamiento técnico del municipio, siempre bajo un convenio con cláusulas claras, qué es lo que se tienen que hacer con esos fondos. Va a funcionar, viene funcionando en el ASUAY y estamos seguros que en Loja también va a funcionar. Las juntas parroquiales van a tener más recursos y si tienen más recursos van a atender mejor a sus ciudadanos, por lo tanto los ciudadanos van a mejorar su calidad de vida.
0: Perfecto, mi estimado Patricio, le queremos agradecer por su tiempo y gracias por estar aquí en los estudios Radio Amazonas. Lo estaremos invitando para seguir conversando y seguir teniendo en cuenta la propuesta que usted está trayendo para el Cantón Loja. Le dejamos ya con su mensaje final.
3: Sí, muchas gracias por invitarnos. Decir a Loja, a las 13 parroquias, creo que es indispensable virar la página de los 30, 40 años que se ha administrado realmente en Loja. Bien o mal, algo se ha hecho, creo que han dejado su experiencia, sin embargo, creo que hay que virar esa página. Loja ya no puede seguir ensayando con nuevas propuestas, Loja no puede seguir retrasada ni estancada. Creo que la propuesta del doctor Jorge Reyes es una propuesta seria, un hombre con experiencia. Hemos sumado, obviamente, a esta propuesta. Es, desde mi punto de vista, la única persona que realmente conoce los problemas de Loja, tiene una propuesta clara para resolver los problemas estructurales. Ahí vamos a acompañar. Así que Loja, la propuesta está planteada. Empecemos a construir este camino. Como lojanos queremos que nuestra ciudad empiece a crecer, empiece a desarrollar, empiece a caminar. Hay elementos suficientes acá que no se han ejecutado y la propuesta está ahí. Seguiremos conversando sobre nuestro nuestra propuesta, seguiremos caminando y váyanse sumando a esta gran minga, todo por nuestra Loja querida.
0: Perfecto, 18 horas con 32 minutos estuvo con nosotros el ingeniero Patricio Lozano. No se despeguen de la señal de los 92.1, regresamos luego del espacio publicitario.
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0: Tenemos 18 horas con 43 minutos, 18 con 43 en todo el territorio continental ecuatoriano. Estamos compartiendo con ustedes, amables oyentes de la 92.1, su informativo Noti Amazonas, la tercera entrega de noticias, misma que se actualiza con lo más relevante en el acontecer local, nacional e internacional. Transmitiendo en vivo y en directo desde la región sur para el Ecuador y el mundo entero. Saludamos cordialmente a toda esa amable audiencia que nos sintoniza en las diferentes latitudes del globo terráqueo, a esa comunidad migrante en Estados Unidos, en Europa y en las diferentes latitudes del globo terráqueo. Gracias a todos y cada uno de ustedes por confiar siempre en nuestro medio de comunicación para estar muy bien informados. Continuamos con más noticias, amables oyentes.
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0: Este 15 de mayo del 2026 concluyó la segunda jornada de audiencia de formulación de cargos por el caso Progen. La fiscalía señaló que las medidas cautelares son insuficientes ante un alto peligro de fuga de los procesados y pidió atención de bienes a los mismos. En la Corte Nacional de Justicia se reinstaló la mañana de este 15 de mayo del 2026 la audiencia de formulación de cargos por el presunto delito de peculado en el denominado caso Apagón. En esta segunda jornada, el fiscal subrogante Leonardo Alarcón avanza con la exposición de los elementos de convicción en contra de los 21 procesados. El proceso judicial se centra en las preguntas de las presuntas irregularidades cometidas en la adjudicación y ejecución de los contratos de emergencia suscritos entre la Corporación Eléctrica CELEC y la empresa extranjera Progen Industrias LLC. Estos acuerdos tenían como objetivo la instalación de grupos electrógenos en las centrales Salitral y Quevedo para mitigar los cortes prolongados de luz, pero los equipos jamás entraron en funcionamiento. Según la teoría de la fiscalía, los servidores públicos procesados se aprovecharon del déficit energético y evadieron procedimientos de contratación para favorecer a una empresa que entregó los motores usados, repintados, obsoletos y técnicamente incompatibles. En la segunda jornada de la audiencia se espera que Alarcón solicite las medidas cautelares para los 21 procesados en las que pueden constar la prisión preventiva. Entre los nombres más relevantes están Antonio Goncalves, él es ex ministro de Energía y Minas. En la relación con el caso, omitió el control de supervisión o ejecución de garantías. Según la fiscalía, está también el exgerente de SELEC, Fabián Mauricio Calero, Andrew Scott Williamson, representante de Progen Industrials LLC. Estos son los presuntos responsables de este denominado caso Apagón.
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0: Tenemos 18 horas con 46 minutos, 18 con 46 en todo el territorio continental ecuatoriano. Estamos compartiendo con ustedes, amables oyentes de la 92.1, su informativo Noti Amazonas. Le recordamos, amables oyentes, que pueden interactuar con nosotros en las distintas plataformas digitales. En Facebook nos encuentran como Amazonas Radio 92.1, en Instagram y TikTok como Radio Amazon. 46 minutos, 18 con 46 en todo el territorio continental ecuatoriano. Estamos compartiendo con ustedes, amables oyentes de la 92.1, su informativo Noti Amazonas. Le recordamos, amables oyentes, que pueden interactuar con nosotros en las distintas plataformas.

0: de sintonía, sus mensajes, sus dudas, sus sugerencias. ¿Qué es lo que está aconteciendo dentro de su sector? ¿Qué es lo que está sucediendo? ¿Cuál es la problemática que afecta a su sector? Tenemos 18 horas 47 minutos, 18 con 47. Y en el mismo tema, en torno al caso Apagón, o el caso que veníamos mencionándoles, el fiscal encargado Carlos Alarcón detalló que existió un perjuicio directo al Estado de 104 millones debido a los contratos termoeléctricos, irregularidades, además estos firmados durante esta crisis energética que aconteció en el Ecuador. Vamos a compartir con ustedes un reportaje en torno a este tema.
1: La audiencia de formulación de cargos contra 21 personas en el caso Progen cumple su segundo día consecutivo. Daniela Valencia ha estado siguiendo esta diligencia. Daniela, buenas tardes. Cuéntanos si continúa la exposición de la fiscalía. Te escuchamos.
2: Buenas tardes, Pedro. Pues sí, como ustedes ya lo comentaban, el fiscal Carlos Alarcón ya cumplió 12 horas de exposición de elementos de convicción. Hace unos minutos concluyó con la exposición de los elementos en común para estos 21 implicados y empezó con la individualización de estos elementos. Recordemos que ayer el fiscal ya formuló cargos en contra de estas 18 personas en calidad de autores, entre ellos del exministro de Energía Antonio González, también del exgerente subrogante de Selec Fabián Calero y del exgerente de la unidad de negocios Termopichincha, Byron Orozco. Lo que ha dicho el fiscal hasta el momento es que este grupo de personas se aprovechó de las necesidades energéticas que tenía el Ecuador en 2024 para direccionar y favorecer a Progen, una compañía que no cumplía con las especificaciones técnicas. Aún así se firmaron 3 contratos, 2 contratos emergentes y un contrato complementario. El contrato emergente Salitral y Quevedo, el primero por 99,4 millones de dólares y el segundo por 44,7 millones de dólares. Esto para la adquisición de 50 generadores eléctricos que hasta el momento no funcionan. Nosotros conversamos con la defensa del exministro González y él lo que orienta esta defensa es en pasar la responsabilidad a las dos empresas, tanto a Progen como a Selec. Escuchemos.
3: Hemos presentado denuncias justamente en el FBI y en el FinCEN, porque justamente al haber ingresado el dinero en el sistema bancario americano, ya también es jurisdicción americana. Progen es quien ha estafado al Estado. Y como la gran estafadora del Estado, quiere evitar que descubran quiénes son justamente las personas que han contribuido a esta gran estafa.
2: Jornada también se escuchó, se leyó parte de la versión del auditor de estos contratos emergentes, Vinicio Carrera. Él lo que dijo es que detectó irregularidades en las especificaciones técnicas, que encontró que habían placas de fabricación de 2009, que algunas unidades no tenían placas y que otras placas estaban sobrepuestas, que al igual que lo identificó Contraloría, pues se comunicó con el fabricante. Esto ya se había evidenciado, pues los motores que se enviaron al Ecuador dejaron de ser fabricados en 2019 y también en 2009. La audiencia se suspendió y se retomará a partir de las 2:15 de la tarde. Esperamos que en la tarde ya se conozca el pedido de medidas cautelares para estos 21 implicados.
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0: Tenemos 18 horas con 51 minutos, 18 con 51 minutos. Estamos compartiendo con ustedes, amables oyentes de la 92.1, su informativo Noti Amazonas, misma que los acompaña de lunes a viernes desde las 18 horas hasta las 19 horas, 60 minutos repletos de lo más relevante en información local, nacional e internacional. Le recordamos, amables oyentes, que se encuentra totalmente habilitado el 09-8545-6024, nuestra línea directa para que usted nos deje sus mensajes, sus dudas, sus sugerencias. Siempre como medio de comunicación estaremos prestos para brindarles la ayuda y la asesoría oportuna. 18:52, tenemos una comunicación en línea. Muy buenas noches. ¿Con cuál persona tenemos el gusto?

0: de acá de Loja le estoy hablando, caballero.
1: ¿Cómo me le va? Nos...
0: Jaime Medina.
1: Muy buenas tardes, mi estimado Jaime. Coméntenos cuál es su inquietud o problema.
0: Mira, mi inquietud es que hace tres días, lamentablemente no me pude conectar con ustedes porque no sé qué fallaba, bueno, pero el asunto es de que escuché que le iban a fiscalizar al prefecto de la ciudad de Loja.
1: Ya.
0: Entonces yo, mi criterio es aprobar esa fiscalización que le hagan al señor. Incluso mandé un mensaje ahí en el WhatsApp para que demuestre dónde está invirtiendo el dinero que nos está cobrando a todos los carros, la matriculación, ese impuesto para el arreglo de vías. Y caso que él hasta el día de hoy no ha puesto una migaja en las carreteras. Una migaja. Yo quisiera, señor periodista, mostrarle de Chahuarpamba hasta el Pindo, no vale el carretero. Los carros que vienen de la costa con la carga de pesada, Alma Lojana, Ciudad de Loja, Águila Lojana, todos esos camiones se escapan a virar ya. ¿Dónde está? Mi pregunta es que le hago al señor, ¿dónde está ese dinero de que están cobrando ellos para arreglar las vías? Si ni siquiera son capaces de comprar una moto y pasarla ahí, por lo menos a diario. Y mire que ya son 3 años que están cobrando la matriculación, ese impuesto. Esto, señor periodista, yo sí apruebo yo la fiscalización que le hagan al señor prefecto. Porque no puede ser que nosotros vengan y nos metan la mano al bolsillo a los que tenemos un carrito viejito y para no hacer nada. Esa es mi denuncia frontal, señor periodista. Espero que me disculpe. Tal vez a lo mejor se me va mucho. Pero yo no creo que es mucho, señor periodista, lo que yo hablo. Porque esa es la pura y neta verdad.
1: Perfecto.
0: ¿Dónde está el dinero?
1: Perfecto. Le queremos agradecer, mi estimado Jaime. Gracias por interactuar con nosotros. Gracias por su comunicación. Y ahí compartíamos con ustedes Radio Amazonas 92.1, la radio que integra la región sur del Ecuador, dando a conocer la perspectiva de este ciudadano, de este transportista, en torno al estado de las vías en la provincia de Loja. Tenemos 18 horas con 55 minutos, 18 con 55 minutos.
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1: Con esto, amables oyentes de la 92.1, le ponemos punto final a nuestra entrega de noticias, no sin antes agradecer a toda la amable audiencia que nos ha sintonizado en los 9 cantones de la provincia de Zamora Chinchipe, asimismo en la provincia de Loja. Gracias a todos y cada uno de ustedes por confiar siempre en Radio Amazonas 92.1, la poderosa de la región sur, para estar muy bien informado. Soy Juan Carlos Encarnación y esto fue Noti Amazonas en su tercera entrega. No se despeguen de la señal de los 92.1. Ya se viene nuestra compañera Mayra La Potra para compartir con ustedes nuestro espacio Rocola.
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